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2: Por culpa de tu familia, tu hogar se ha destruido, tu pareja te abandonó, tu familia es muy envidiosa. Mi querido amigo, hermanita de la sintonía, ¿quieres recuperar tu hogar? Tu suegra se encargó de que tu mujer te abandonara. 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Amigo Schuar, usted, mi amigo que está escuchando el programa, te han robado tu vaquita. 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Como buen curandero, buen chamán, voy a leerte las cartas del tarot. Voy a hacer un rastreo. Vamos a rastrear. Te voy a decir el nombre y apellido, quién te robó. Y si en ese momento vemos que esa persona que te robó todavía tiene lo que te robó, te lo hago recuperar. Pero tienes que comunicarte conmigo lo más pronto posible. Hermanito de Panguinza, Nangarixa, mi amigo de Zumbi, mi hermanito de Palanda, de Zumba, Valladolid, Chito, La Canela, San Francisco, mi amigo del Pangui, usted que trabaja todos los días, usted le da duro al trabajo, usted trabaja en los feriados, en su cumpleaños, pero el dinero no le alcanza. Necesitas una ayudita, un secreto, para que la suerte esté de tu lado. Usted ve cómo su vecino está sacando el oro. Usted ve cómo su vecino tiene lindos animales, linda finca, linda mujer. Tu vecino ya cambió de carro. Tu vecino ya compró una volqueta. Y usted, mi amigo, se le ha ausentado la veta de oro. Usted, mi amigo, los animales se le mueren. El dinero se le va como agua. Yo te voy a ayudar como curandero. 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Voy a ayudarte a recuperar lo que te robaron. ¿Quieres ganar ese juicio? ¿Quieres ganar ese juicio? Mi amigo, me estás escuchando el programa. Tus hermanos son envidiosos. Tus hermanos solo quieren para ellos. Te han dejado de lado. Ya no participas en la minería. 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Y tú tienes todo el derecho. Pero tu mamá está del lado de tus medios hermanos. 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Usted que me escucha en Centinela del Cóndor, mi amigo que me escucha en Cariamanga, en Espíndola, en Amalusa, en mis amigos también de Vilcabamba, Malacatos. Este año te ha ido mal, has empezado mal el año. Tu mujer se fue con el dinero. Tu mujer se fue con el dinero y con tus hijos. Tú quieres recuperar a tu mujer y quieres recuperar el dinero. ¿Tu mujer se fue con el oro? ¿Tu mujer te ha dejado en la calle? Quiero que te comuniques conmigo. Voy a hacer un rastreo en las cartas del tarot. ¿Por qué tu pareja cambió de la noche a la mañana? Tu pareja era un buen hombre. Un buen hombre. Pero se fue. Te abandonó, se fue. 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Hermanito, has sido víctima de una suciedad. Te han hecho un daño, te has hecho ver. Has consultado. Sabes que tu suegra nunca te ha querido. Tu suegra te hizo un daño. Por eso estás enferma. Te estás quedando huesito. Donde vives hay mucha envidia. Tus vecinos son envidiosos. Tu misma familia, tu sangre es envidiosa. Hay que tener cuidado. ¿Cuántos hermanitos mineros llegan a mi casa y me dicen: Damián, me iba muy bien económicamente y ahora estoy en la calle? Estoy vendiendo mis máquinas, mis volquetas. Estoy quedando en la calle. No encuentro la venta de oro. Se me ausentó, me cayó la mala suerte. Encima soy diabético. Me cayó la diabetes. Mi amigo, hay que consultar en las cartas del tarot. La maldad, la envidia existe. A lo mejor ese tío que tienes es envidioso. Ese primo, ese medio hermano que tienes es cizañoso. Yo te lo voy a decir todo en una lectura de cartas del tarot. Vamos a ver tu salud. Vamos a ver las personas que te rodean. Recuerden, hermanitos, que el curandero Damián está en Catamayo. Aquí vivo, aquí paso todos los días. Hermanitos que llegan de diferentes partes del Ecuador, de la costa, de la sierra, del oriente, de la Ponce Enrique, de las minas de San Gerardo, de Chubiral, hermanitos que vienen de Piña, de Portobelo, de Zaruma, amigos de Ibarra, de Otavalo, del norte del Ecuador, del sur del Ecuador. ¿Usted quiere una ayuda? ¿Usted está cansado de sufrir? ¿Trabajas todos los días? Trabajas duro, te duele tu cintura. Mi amigo, has encontrado la veta de oro. Económicamente ha mejorado tu vida. Pero tu pareja, el amor de tu vida, tu compañera, no quiere saber nada de ti. Eso te duele, ¿verdad? Usted que se va a trabajar a las 4 o 5 de la mañana. Usted que trabaja en esa mina, en ese río. Usted, mi amigo, que desayuna, almuerza y merienda allá al ladito del río, en el cerro, encontrando, trabajando por el orito para sacar adelante a tu familia. Pero tu mujer ya no quiere saber nada. Tú quieres recuperar a tu familia. 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Gracias por visitarme en Catamayo. Gracias. Usted, mi amigo, que me está escuchando el programa, allá en Cuenca, allá en Saraguro, en San Lucas. Usted, mi amigo, de Macará, de Zapotillo, de Balsa, de Marcablí, de Catacocha. 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

0: son las 7:30.
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0: Las 8 en punto.
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0: Son las 5 en punto.
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3: 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Como buen curandero, buen chamán, voy a leerte las cartas del tarot. Voy a hacer un rastreo. Vamos a rastrear. Te voy a decir el nombre y apellido, quién te robó. Y si en ese momento vemos que esa persona que te robó todavía tiene lo que te robó, te lo hago recuperar. Pero tienes que comunicarte conmigo lo más pronto posible. Hermanito de Panguinza, Nangarixa, mi amigo de Zumbi, mi hermanito de Palanda, de Zumba, Valladolid, Chito, La Canela, San Francisco, mi amigo del Pangui, usted que trabaja todos los días, usted le da duro al trabajo, usted trabaja en los feriados, en su cumpleaños, pero el dinero no le alcanza. Necesitas una ayudita, un secreto, para que la suerte esté de tu lado. Usted ve cómo su vecino está sacando el oro. Usted ve cómo su vecino tiene lindos animales, linda finca, linda mujer. Tu vecino ya cambió de carro. Tu vecino ya compró una volqueta. Y usted, mi amigo, se le ha ausentado la veta de oro. Usted, mi amigo, los animales se le mueren. El dinero se le va como agua. Yo te voy a ayudar como curandero. 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Mi amigo, me estás escuchando el programa. Tus hermanos son envidiosos. Tus hermanos solo quieren para ellos. Te han dejado de lado. Ya no participas en la minería. Tus hermanos te han dejado de lado. Y tú tienes todo el derecho. Pero tu mamá está del lado de tus medios hermanos. Usted quiere una ayuda. 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Usted que me escucha en Centinela del Cóndor, mi amigo que me escucha en Cariamanga, en Espíndola, en Amalusa, en mis amigos también de Vilcabamba, Malacatos. Este año te ha ido mal, has empezado mal el año. Tu mujer se fue con el dinero. Tu mujer se fue con el dinero y con tus hijos. Tú quieres recuperar a tu mujer y quieres recuperar el dinero. Tu mujer se fue con el oro. Tu mujer te ha dejado en la calle. Quiero que te comuniques conmigo. Voy a hacer un rastreo en las cartas del tarot. ¿Por qué tu pareja cambió de la noche a la mañana? Tu pareja era un buen hombre. Un buen hombre. Pero se fue. Te abandonó, se fue. 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Hermanito, ha sido víctima de una suciedad. Te han hecho un daño. Te has hecho ver. Has consultado. Sabes que tu suegra nunca te ha querido. Tu suegra te hizo un daño. Por eso estás enferma. Te estás quedando huesito. Donde vives hay mucha envidia. Tus vecinos son envidiosos. Tu misma familia, tu sangre es envidiosa. Hay que tener cuidado. ¿Cuántos hermanitos mineros llegan a mi casa y me dicen, Damián, me iba muy bien económicamente y ahora estoy en la calle? Estoy vendiendo mis máquinas, mis volquetas. Estoy quedando en la calle. No encuentro la venta de oro. Se me ausentó, me cayó la mala suerte. Encima soy diabético. Me cayó la diabetes. Mi amigo, hay que consultar en las cartas del tarot. La maldad, la envidia existe. A lo mejor ese tío que tienes es envidioso. Ese primo, ese medio hermano que tienes es cizañoso. Yo te lo voy a decir todo en una lectura de cartas del tarot. Vamos a ver tu salud. Vamos a ver las personas que te rodean. Recuerden, hermanitos, que el curandero Damián está en Catamayo. Aquí vivo. Aquí paso todos los días. Hermanitos que llegan de diferentes partes del Ecuador, de la costa, de la sierra, del oriente, de la Ponce Enrique, de las minas de San Gerardo, de Chumiral. Hermanitos que vienen de Piña, de Portobelo, de Zaruma. Amigos de Ibarra, de Otavalo. 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
1: Bienvenidos al programa del maestro curandero, Damián. ¿Quieres recuperar al amor de tu vida y salir de la pobreza y vivir con buena salud? Escucha este programa de la mesa curandera, Flor de la Esperanza. Maestro Damián, bienvenido a su programa.
2: Por culpa de tu familia, tu hogar se ha destruido, tu pareja te abandonó, tu familia es muy envidiosa. 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Tu suegra se encargó de que tu mujer te abandonara. 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

cansado, aburrido de que te roben a cada momento. Te han robado un poquito de oro. ¿Quieres saber quién te robó? Comunícate conmigo. 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Donde quiera que estés, estás en tu carrito, en tu casa, en tu finca. ¿Tú quieres saber acerca de ese robo, de esa pérdida? Comunícate conmigo. 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Voy a hacer un rastreo. Vamos a rastrear. Te voy a decir el nombre y apellido, quién te robó. Y si en ese momento vemos que esa persona que te robó todavía tiene lo que te robó, te lo hago recuperar. Pero tienes que comunicarte conmigo lo más pronto posible. Hermanito de Panguinza, Nangarixa, mi amigo de Zumbi, mi hermanito de Palanda, de Zumba, Valladolid, Chito, La Canela, San Francisco.

0: Francisco, mi amigo del Pangui. Usted que trabaja todos los días, usted le da duro al trabajo, usted trabaja en los feriados, en su cumpleaños, pero el dinero no le alcanza. Necesitas una ayudita, un secreto, para que la suerte esté de tu lado. Usted ve cómo su vecino está sacando el oro. Usted ve cómo su vecino tiene lindos animales, linda finca, linda mujer. Tu vecino ya cambió de carro. Tu vecino ya compró una volqueta. Y usted, mi amigo, se le ha ausentado la veta de oro. 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Mi amigo, me estás escuchando el programa. Tus hermanos son envidiosos. Tus hermanos solo quieren para ellos. Te han dejado de lado. Ya no participas en la minería. Tus hermanos te han dejado de lado. Y tú tienes todo el derecho. Pero tu mamá está del lado de tus medios hermanos. Usted quiere una ayuda. 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Usted que me escucha en Centinela del Cóndor, mi amigo que me escucha en Cariamanga, en Espíndola, en Amalusa, en mis amigos también de Vilcabamba, Malacatos. Este año te ha ido mal, has empezado mal el año. Tu mujer se fue con el dinero. Tu mujer se fue con el dinero y con tus hijos. Tú quieres recuperar a tu mujer y quieres recuperar el dinero. Tu mujer se fue con el oro. Tu mujer te ha dejado en la calle. Quiero que te comuniques conmigo. Voy a hacer un rastreo en las cartas del tarot. ¿Por qué tu pareja cambió de la noche a la mañana? Tu pareja era un buen hombre. Un buen hombre. Pero se fue. Te abandonó, se fue. 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Hermanito, has sido víctima de una suciedad. Te han hecho un daño. Te has hecho ver. Has consultado. Sabes que tu suegra nunca te ha querido. Tu suegra te hizo un daño. Por eso estás enferma. Te estás quedando huesito. Donde vives hay mucha envidia. Tus vecinos son envidiosos. Tu misma familia, tu sangre es envidiosa. Hay que tener cuidado. ¿Cuántos hermanitos mineros llegan a mi casa y me dicen, Damián, me iba muy bien económicamente y ahora estoy en la calle? Estoy vendiendo mis máquinas, mis volquetas. Me estoy quedando en la calle. No encuentro la veta de oro. Se me ausentó, me cayó la mala suerte. Encima soy diabético. Me cayó la diabetes. Mi amigo, hay que consultar en las cartas del tarot. La maldad, la envidia existe. A lo mejor ese tío que tienes es envidioso. Ese primo, ese medio hermano que tienes es cizañoso. Yo te lo voy a decir todo en una lectura de cartas del tarot. Vamos a ver tu salud. Vamos a ver las personas que te rodean. 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Hermanitos que llegan de diferentes partes del Ecuador, de la costa, de la sierra, del oriente, de la Ponce Enrique, de las minas de San Gerardo, de Chumiral, hermanitos que vienen de Piña, de Portobelo, de Zaruma, amigos de Ibarra, de Otavalo, del norte, del Ecuador, del sur del Ecuador. ¿Usted quiere una ayuda? ¿Usted está cansado de sufrir? ¿Trabajas todos los días? ¿Trabajas duro? ¿Te duele tu cintura? 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Pero tu pareja, el amor de tu vida, tu compañera, no quiere saber nada de ti. Eso te duele, ¿verdad? 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
1: ¿Qué tal, amigas y amigos oyentes? Muy buenos días. Qué gusto estar ya a esta hora de la mañana con ustedes para presentar el informativo Ecuador Amazónico al Día. El mismo que te trae importantes noticias que se generan en Zamora Chinchipe, la región sur del país, el Ecuador y el mundo. Le recordamos que el calendario ya marca hoy miércoles 20 de mayo del 2026. Pocos días para que se termine mayo y también con la expectativa, oyentes amigos, del informe del señor presidente de la República que será en este 24 de mayo. Recordarles que el presidente ya cumple un año en sus gestiones y también el pueblo ecuatoriano atento al informe que se dará desde la Asamblea Nacional. También a esta hora ya saludamos a nuestro compañero Cristian. A ver si Cristian nos está escuchando a esta hora para darle el paso. Oyentes amigos, ¿cómo amanece el clima acá en la ciudad de Yanzaza? Esta noche llovió, la madrugada igual, presencia de lluvia. Y eso también nos hace meditar que tenemos que tener mucha precaución cuando nos desplazamos en las diferentes vías de la troncal amazónica, como también cuando salimos hacia la región interandina o la costa. También se pronostica posible presencia del fenómeno del Niño acá en nuestro territorio ecuatoriano. Así es que, señores conductores, a tener mucha precaución cuando nos movilizamos por nuestras carreteras, ya que de un momento a otro llueve. Y claro, también ahí viene la afectación, amigos oyentes, de cómo transportarnos por las carreteras. También acá en Yanzaza, el día de hoy no hay agua. No amanece con agua Yanzaza. Y esto es permanente, ¿no? Cuando llueve, no hay agua. Y cuando a veces estamos en verano, tampoco hay agua. Una deuda que tiene la ilustre municipalidad con los habitantes de la capital del cantón Yanzaza en el problema tan conflictivo que se ha vuelto por la falta de agua potable. Tres administraciones, oyentes amigos, para recordarles que han pasado los últimos tres alcaldes y sin embargo hasta el momento no tenemos un agua potable y tampoco tenemos un agua permanente. Y estos son los reclamos que hacen ya las madres de familia porque tempranas horas de la mañana se madrugan a preparar los alimentos, abren la llave y se encuentran con la situación de que no tenemos agua. Así es, oyentes amigos, las preocupaciones que hay en nuestra ciudad del Valle de las Luciérnagas, la ciudad de Yanzaza. Vamos avanzando, amigos oyentes, también con otras noticias. Desde Loja sigue la paralización que el día de ayer ya habíamos dado en noticias. El transporte de buses en Loja se suspendió y también la respuesta de la alcaldesa de Loja, quien enfáticamente manifestó a los medios de comunicación que no aceptaré la afectación a la ciudadanía. La alcaldesa de Loja, ingeniera Diana Guayanay, emitió una enérgica declaración en respuesta a la paralización del servicio de transporte urbano en la ciudad, calificando la acción como carente de sustento técnico y legal, expresando su firmeza o su firme rechazo a la afectación que ha causado a la ciudadanía lojana. En una reunión sostenida con el consorcio de transportistas del cantón, la alcaldesa le solicitó la reactivación inmediata del servicio. Guayanay enfatizó que la decisión de suspender el transporte fue tomada antes de una sesión de cabildo programada para mañana jueves 21 de mayo del 2026 a partir de las 9 horas, donde se discutirían observaciones técnicas y jurídicas a un proceso previo. La decisión tomada por el consorcio, y es lo que hoy se les ha expuesto, la decisión de suspender el servicio ha sido antes de una decisión del cabildo, la cual no tiene un sustento ni técnico ni legal, afirmó la autoridad. La alcaldesa cantonal lamentó profundamente las consecuencias de esta paralización que impidió a niños y estudiantes asistir a sus centros educativos y obligó a padres de familia a perder días de trabajo para cuidar a sus hijos. No voy a aceptar, dijo enfáticamente, que el día de hoy los niños no pudieron ir a su escuela, los estudiantes no pudieron ir a sus colegios, sentenció la alcaldesa, reiterando su compromiso de defender a los ciudadanos. Recordó su constante apoyo al desarrollo económico del cantón, incluyendo a empresas públicas y privadas, emprendedores, productores y al propio transporte público. Sin embargo, advirtió que este acto, que han tenido en contra de la alcaldía y afectando a la ciudadanía, esta alcaldesa no lo va a permitir. La alcaldesa informó que el jueves del presente mes y año, el cabildo compuesto por 12 miembros, en su calidad de concejales, tomará una decisión sobre el asunto, la cual los transportistas deberán acatar. Subrayó que hasta el momento de la paralización no existía una decisión oficial que justificara la suspensión del servicio. Diana Guayanay hizo un llamado a los transportistas y a la ciudadanía, recordando que la normativa legal nacional y local prohíbe dejar a la población sin un servicio básico como el transporte público y que dichas acciones pueden acarrear sanciones económicas, administrativas e incluso de carácter penal. No es pedir un favor. Se exige que la ciudadanía tenga el servicio de transporte el día de hoy, concluyó, instando a la búsqueda de soluciones que no afecten al desarrollo de Loja. Así, oyentes amigos, preocupación en padres de familia, estudiantes, ciudadanía en general que utiliza desde tempranas horas de la mañana el servicio de buses para poderse trasladar a centros educativos, a lugares de trabajo, y esto el día de ayer ya afectó inclusive manifestaciones de los ciudadanos al no encontrar el servicio adecuado y que ha sido la norma para los lojanos. Hoy vamos a ver cómo se desarrolla el segundo día de paro, porque los transportistas también han dicho que no declinarán la medida de hecho. Y claro, durante el día habrá mucha información que recoger. Como informábamos, el día de mañana habrá la sesión del cabildo a partir de las 9 horas, donde se discutirán y se tomarán las medidas que de alguna manera reivindiquen los servicios para la ciudadanía, y que claro, también hay preocupación porque el alza de los pasajes perjudica al bolsillo de los lojanos. Ya son 6 de la mañana con 12 minutos, 6 con 12 minutos, informa Radio Amazonas en el primer informativo regional. Usted nos puede hacer llegar también sus comunicados, sus preocupaciones, llamarnos, enviar sus videos a través del 0985-4560-24. Es nuestro número habilitado, amigos oyentes, para poder compartir las preocupaciones que en diferentes sectores de la región sur del Ecuador viven a este momento del día. Noticias, oyentes, amigos, desde Yantzaza. La Policía Nacional capturó en el cantón Yantzaza a un ciudadano requerido por la justicia presuntamente vinculado a un caso de tráfico de drogas, en el que febrero del 2026 se decomisaron más de 12 kilogramos de marihuana. La detención se realizó la noche del pasado 18 de mayo, durante un operativo de control en la intersección de las avenidas Iván Río Frío y Morona, Santiago. Los uniformados interceptaron una motocicleta sin placas y al verificar datos en el sistema policial, confirmaron que Francisco U.C. mantenía vigente una boleta de localización y captura por el presunto delito de tráfico ilícito de sustancias catalogadas sujetas a fiscalización. Según las investigaciones, el detenido estaría relacionado con la operación Cero Impunidad ejecutada en Yanzaza, donde además incautaron dosis de cocaína, balanzas digitales y celulares. De acuerdo con las autoridades, durante aquel operativo, el sospechoso logró darse a la fuga. Tras su captura, la tarde de este día, se desarrolló la audiencia en la cual una jueza dictó orden de prisión preventiva mientras avanzan las investigaciones del caso. Así el trabajo, oyentes amigos de nuestra Policía Nacional, capturó en el cantón Yanzaza al ciudadano requerido por la justicia. Hay que felicitar el trabajo que hace nuestra Policía Nacional, conjuntamente con Fuerzas Armadas, tratando día a día de poder darnos seguridad a los ecuatorianos. Loable labor, las 24 horas del día están pendientes, cubriendo el servicio. Dilectos amigos en diferentes latitudes del territorio ecuatoriano. Noticias que nos llegan hasta nuestra mesa de información, amigos oyentes, y que compartimos con nuestra audiencia. También hay noticias buenas, oyentes, amigos. Ecuador, el país más hermoso del mundo. Ecuador aparece en la revista Forbes como parte del ranking de los 50 países más lindos del mundo. Para la elaboración de esta lista se tomó en consideración elementos como las playas, montañas, la Amazonía, la cultura y el trabajo realizado en la nación ecuatoriana para preservar los paisajes naturales. A escala mundial, Ecuador se salió del top 10 al posicionarse en el undécimo puesto, pero en el podio de América Latina se ubica en el tercer lugar más hermoso del mundo, siendo liderado por Colombia y seguido de México. Gracias a la cantidad de maravillas naturales y a la biodiversidad, Ecuador cuenta con los elementos para integrar este exclusivo listado. Así, oyentes, amigos, no todas las noticias son negativas. Hay noticias también buenas de lo que es nuestro territorio ecuatoriano. Para eso también debemos reflexionar y sentirnos orgullosos de estar en este país tan maravilloso. El orgullo de los ecuatorianos de haber nacido en esta hermosa patria, de amarla, de cuidarla, de protegerla y de seguirla conservando en su biodiversidad. Cuatro regiones maravillosas: la región costa, la región sierra, la región amazónica y la región insular o Islas Galápagos. Todo esto es un ajuar de belleza que tenemos para poner en vitrina al mundo. Como ecuatorianos, conservemos todo esto desde cualquier ámbito, las autoridades, desde las políticas que implantan y que se aplican para la preservación de la biodiversidad, y nosotros como ciudadanos amantes de vivir en esta tierra tan fecunda, de respirar aire puro, todavía no contaminado, de poder apreciar los bellos ríos. Todo esto, las lindas playas, la gastronomía. Todos tenemos que arrimar el hombro para poder defender lo que Dios y la naturaleza nos ha regalado. Esto es un regalo divino y nosotros tenemos que valorarlo. Ya son 6:18 a.m. 6:18 la hora en el territorio ecuatoriano. Oyentes amigos, nos vamos hasta otro punto de nuestra provincia con la información. Unidad Educativa Alonso de Mercadillo conmemora 49 años de vida institucional. El pasado martes 19 de mayo del 2026 se desarrolló en la Plaza Central del Cantón Yacuambi la celebración por los 49 años de creación de la Unidad Educativa Alonso de Mercadillo, una institución emblemática en la formación educativa de niños y jóvenes del Cantón Yacuambi. Según consta en el Patrimonio Cultural del Gobierno Autónomo Descentralizado Municipal del Cantón Yacuambi, esta importante institución educativa celebra un nuevo aniversario de vida institucional. A este significativo evento acudió la máxima autoridad del cantón, el alcalde Luis Seas, junto a autoridades locales, personal docente, estudiantes y ciudadanía en general. Durante la jornada se desarrollaron diversas actividades culturales y artísticas, entre ellas presentaciones de danza, dramatizaciones y la destacada participación de niños, docentes y autoridades, fortaleciendo así el sentido de identidad, cultura y unión institucional. 49 años de vida institucional celebró la Unidad Educativa Alonso de Mercadillo. Así es que en este espacio informativo saludamos a sus profesores, docentes, al personal administrativo, a alumnos, padres de familia, las autoridades del Cantón Yacuambi por este aniversario, lo que significa que una unidad educativa, un año de celebración, es un año de sembrar la ciencia, el conocimiento, la cultura, es de forjar la nueva sociedad que necesita el Cantón Yacuambi, la provincia de Zamora Chinchipe, todas las provincias del territorio ecuatoriano. Celebrar un año de educación es celebrar un logro, es formar nuevas juventudes. Sin lugar a duda, ahí está el éxito del desarrollo de una sociedad. Ahí está la única alternativa para el cambio social. Educación de excelencia. Educación con principios. Educación con valores que están disminuidos en nuestra sociedad actualmente. Ahí está la esperanza y el futuro de nuestra patria. Por eso que un aniversario que se celebre en una unidad educativa, en una escuelita, en un colegio, no debe ser pasado por alto. Ahí está la esperanza de los padres de familia. Ahí está la esperanza de nuestra sociedad hacia el cambio que queremos. Hoy, una sociedad tan degradada, una sociedad tan conflictiva, una sociedad llena de escándalos, de corrupción, de pocos valores, la clase política degradada. Solo en tiempo de campaña vemos los filibusteros que aparecen a prometer el oro y el moro. Les digo filibusteros porque cojo el término desde la Biblia. Esta gente que le hacía mucho daño, hoy aparecen como salvadores de la patria. Ellos también tienen que educarse, ellos tienen también que cambiar su estilo de hacer política y volverle la credibilidad al pueblo. ¿Cómo? Poniéndose a trabajar desde la Asamblea, legislando leyes que sean positivas para el desarrollo del país, fiscalizando sin temor ni miedo a ningún gobernante de turno, ni a ningún estamento de la sociedad ecuatoriana. Esa es la función del legislador, hoy venido en menos porque realmente da vergüenza de quienes representan la Asamblea, con excepciones honrosas. Entonces, a través de la educación y a través de estas noticias que damos, todavía queda una ventana de esperanza a través de ese túnel oscuro de lo que le pasa a la sociedad ecuatoriana. Porque hoy las noticias más que se generan y en redes sociales queriendo tener mayores seguidores son las noticias negativas. Las noticias de la delincuencia, las de los sicariatos, la delincuencia de la droga, de las estructuras de los GDOs. Como que eso nos capta y nos enferma nuestra mente. Cuando damos noticias educativas, ese es el norte del país, ese es el norte de una sociedad. A eso el Estado tiene que ponerle la mayor cantidad de los recursos del presupuesto general del Estado. Que de paso, gobierno tras gobierno, no respeta lo que consta en la Constitución, los porcentajes para educación, los porcentajes o el tanto por ciento para salud. Entonces el Estado, representado por los gobernantes de turno, le están debiendo a la parte educativa, porque ahí hay que sembrar el cambio. Es la única esperanza que tiene una sociedad. Si no educamos ahora, ¿qué podemos mañana esperar? Si no educamos una educación con valores, de la ética, del civismo, del patriotismo, del amor, no podemos cosechar mañana nueva sociedad para el cambio social. 6:00 a.m. ya con 24 minutos, 6:24, amigos oyentes. Les recordamos que a partir de las 6:30 o 6:40 estaremos con nuestro invitado, el ingeniero Segundo Sarango, alcalde del Cantón Centinela del Cóndor, para hacer una revisión sucinta de los 3 años de su gestión como alcalde de nuestro querido Cantón Centinela del Cóndor. 6:25, amigos oyentes. Avanzamos con más información. Información que se nos genera de diferentes puntos de nuestra provincia de Zamora Chinchipe. Hay un plan de movilidad en el centro de matriculación vehicular en marcha. Esta noticia se genera desde el cantón El Pangui. En el salón auditorio del GAN municipal del Pangui se desarrolló una importante reunión de trabajo entre autoridades de la alcaldía del Pangui y la EMOB, más representantes del taxismo de la localidad. Todo esto con el objetivo de fortalecer el diálogo y coordinar acciones que permitan una adecuada planificación y ordenamiento del tránsito en el cantón. Durante esta reunión se abordaron temas sobre avances del plan de movilidad cantonal, herramienta que promueve el ayuntamiento y es fundamental para construir una ciudad más organizada. ¿Cómo? En temas de señalización vertical y horizontal, direccionamiento de calles y avenidas, semaforización, rutas de transporte, entre otros. Asimismo, se acordó canalizar el requerimiento del órgano competente para delinear estrategias enfocadas a combatir el taxismo informal. Además, mejorar la atención al cliente del servicio formal, reafirmando el compromiso de brindar un servicio de transporte más responsable y de calidad para los ciudadanos. Finalmente, esta reunión se presentó el proyecto del futuro centro de revisión vehicular en El Pangui, obra que será ejecutada mediante convenio con EMOB y que contribuiría al fortalecimiento del control y seguridad vial del cantón. Todo esto a través de la gestión municipal con recursos no reembolsables. Así, oyentes amigos, esta sesión importante de este plan de movilidad y en centro de matriculación vehicular en marcha en el cantón El Pangui, oyentes amigos. Ya son 6 de la mañana con 28 minutos, 6 con 28. Miren ustedes, amigos oyentes, también donde los ciudadanos debemos acudir, las autoridades. Tenemos aquí en la provincia, en la ciudad de Zumbi, Cantón Centinela del Cóndor, tenemos la empresa de movilidad, una empresa fortificada, una empresa que presta servicios para la matriculación, revisión de los vehículos, pero también ellos con las recaudaciones en cada cantón ayudan a los temas de señalización vertical y horizontal, lo que se conoce como los pasos cebras. También ayudan al direccionamiento de calles y avenidas que tienen que estar con sus identificaciones para, con las flechitas correspondientes, ver cómo tiene que ser la movilización de los conductores y también de paso para el peatón. También la semaforización, que es algo importante porque cada día crecen las ciudades. Y Yanzaza, por ejemplo, tiene un crecimiento grande en población. Y así como crece la población, también crece la demanda de los servicios. Entonces hay que ordenar el tráfico, hay que ordenar con la semaforización. Y si no hay todavía recursos económicos para la semaforización, porque es gestión que tienen que hacer los señores alcaldes de los gobiernos autónomos descentralizados, entonces por lo menos la pintura de los pasos cebras. Pero también hay que hacer las campañas, porque nosotros vemos con tristeza, los vehículos no respetan la señalización de los pasos cebras. No se detienen. Por último, se van irrespetando hasta todos los indicadores que se han puesto de las calles. Si es una calle de doble tránsito, una calle solamente para la dirección que toman las autoridades, no se respeta. Entonces también hace falta las charlas o las motivaciones que deben darse para concientizar al conductor. También concientizarlo al peatón, para que de alguna manera sepa cómo manejarse en las calles especialmente asfaltadas, donde los límites de los vehículos cuando los manejan no tampoco se respetan. Entonces todo esto, hay una unidad como es la unidad móvil o EMOV en siglas, que se tiene que coordinar con ellos, así como lo están haciendo en el Pangui, para los temas de señalización vertical y horizontal, direccionamiento de calles y avenidas, semaforización, rutas de transporte, entre otros, dentro de las competencias que tiene EMOV y la preocupación que tiene el Cabildo en cada cantón de poder tener sus calles muy bien señalizadas. Si de ser posible, con la autogestión se encuentren los recursos para la semaforización. Qué bonito ver avenidas, ver a calles bien semaforizadas, porque ese es el adelanto de lo que hace el crecimiento de las ciudades. Ya son 6 de la mañana con 31 minutos, hora perfecta, amigos oyentes, para ir a visitar a nuestras firmas comerciales. No se vayan, siempre estamos.
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1: Oyentes amigos, estamos ya de regreso en el informativo Ecuador Amazónico al día. 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Las clases son virtuales y prácticas presenciales. 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Atentamente, abogado Sergio Cueva, secretario general del Sindicato de Choferes Profesionales del Cantón Yanzaza. Oyentes, amigos, ya son 6 de la mañana con 38 minutos, 6 con 38 minutos. Como habíamos anunciado, amigos oyentes, ya está en nuestra mesa de entrevistas nuestro invitado, el ingeniero Segundo Zarango, alcalde del Cantón Centinela del Cóndor. A quien lo saludamos muy cordialmente. Bienvenido, ingeniero Segundo. Buenos días.
8: Sí, primeramente expresar un cordial y fraterno saludo a usted, doctor Angelito Núñez, a su señora esposa y a todos quienes hacen Radio Amazonas. Asimismo, mi saludo para cada uno de nuestros vecinos del Cantón Centinela del Cóndor y a la ciudadanía en general que nos escucha a través de este medio de comunicación muy importante dentro de la provincia de Zamora Chinchipe y también en otras.
1: Nuestro invitado, el ingeniero Segundo Zarango, alcalde del Cantón Centinela del Cóndor. A quien lo saludamos muy cordialmente. Bienvenido, ingeniero Segundo. Buenos días.
8: Sí, primeramente expresar un cordial y fraterno saludo a usted, doctor Angelito Núñez, a su señora esposa y a todos quienes hacen Radio Amazonas. Asimismo, mi saludo para cada uno de nuestros vecinos del Cantón Centinela del Cóndor y a la ciudadanía en general que nos escucha a través de

0: sus ondas, que así lo han ido expandiendo con la finalidad de poder extender también la información que genera Zamora Chinchipe, puedan conocer en otras provincias como es Loja y otras provincias adicionales.
1: Como no, ingeniero, estamos por cumplir 3 años ya en la gestión de los señores alcaldes, prefectos, y me imagino que usted está también preparando ya la rendición de cuentas. Vamos a hacer un ligero resumen de lo que ha sido su gestión en los 3 años. Pero antes de eso, es importante, señor alcalde, hacer conocer cuánto es el presupuesto que tiene asignado el GAD Cantonal Centinela del Cóndor por año, y cuánto se va en gasto corriente y cuánto se va en gasto de inversión, para luego ir tratando todas las gestiones que usted ha hecho y las obras que se vienen encaminando en beneficio de los habitantes del Cantón Centinela del Cóndor.
0: Sí, bueno, en este aspecto siempre hemos estado informando a la ciudadanía. Nosotros, el presupuesto del gobierno municipal Centinela del Cóndor siempre ha sido alrededor de 5 millones de dólares, de los cuales estamos hablando de un 80% que ha sido normalmente destinado al gasto corriente, porque así ha sido el sistema, cómo se lo ha venido manejando al Cantón. Con ello, quedando una disponibilidad para del 20%, para hacer obras. En este 20% contempla también el pago de la deuda pública, pago de otros conceptos que son adquisición también de repuestos, todas esas cosas. Es decir, para la obra pública en sí realmente es un valor efímero que queda y que no alcanza para nada. Esa es la razón siempre de que el cantón se mantuvo al margen de desarrollo de obras que realmente le signifique un verdadero desarrollo, o algo que permita creer que Centinela comienza a despegar en un verdadero desarrollo para las presentes y futuras generaciones.
1: En base de eso, señor alcalde, duro trabajo, ¿no? Con poquísimo presupuesto para obra pública. Entonces, ¿cuál es la gestión que usted ha realizado durante los 3 años? Y comencemos por las primeras obras que usted comenzó ya a cristalizarlas en su cantón.
0: Bueno, sí, nosotros, como es, le consta a la ciudadanía, a partir del 14 de mayo de 2023, nuestro caminar siempre fue enfocado a buscar alternativas de solución a los grandes problemas que se presentan. En esos problemas es el saneamiento ambiental, que es el agua, es el tema del alcantarillado, que es el tema de las calles mismo, de cada uno de los barrios, la falta de mantenimiento, el tema también de mejorar, ya sea con adoquín, sea con asfalto. Y ahí estuvo nuestro compromiso, adicionalmente poner una obra que realmente nos permita fomentar el turismo de una manera sustentable a largo plazo, y por ello también fue nuestro compromiso poder gestionar recursos para poder construir un malecón. Y entonces, a nuestra llegada, lo primero que hicimos es pulir un proyecto para hacer un malecón para la ciudad de Zumbi, consistente también en un muro de contención. El mismo, luego de caminar por varios meses y años mismo, logramos conseguir el financiamiento de 2.7 millones de dólares para ejecutar esta obra, que tiene un costo de 3 millones de dólares. Es decir, que con este costo de esta obra significa que Zumbi, luego a finales, estamos diciendo, de este año, podamos contar con un malecón que realmente nos permita, primero, dinamizar la economía del sector; en segundo lugar, que sea un lugar o un espacio adecuado para que las familias de Zumbi puedan llegar y poder disfrutar un momento ameno con la familia, con los amigos, pero sobre todo que sea un espacio para que la gente de afuera nos puedan visitar, y esas personas que nos visitan también ayuden a dinamizar la economía a través del consumo de los productos que se venden en la localidad, ya sea en los restaurantes, en las tiendas, en todo el tema de los hoteles mismo. Entonces van a tener una acogida total. Ese trabajo lo comenzamos a hacer y hoy vemos que de a poquito se va haciendo una realidad, sobre todo...
1: ¿Qué tanto por ciento de avance tiene el malecón?
0: El malecón, estamos en el muro avanzando ya en este momento, estamos en un 70%. Aspiramos que en 2 meses terminemos de hacer todo lo que es el muro. Inmediatamente comienzan a hacerse las obras de arte, ya todo lo que es el maquillaje, como digo, respectivo, y con ello estamos previstos que en el mes de, reitero, con el contratista, el fiscalizador y los técnicos de la CTA, nos habíamos comprometido que en el mes de octubre esté totalmente terminado, y en el mes de diciembre hagamos la entrega oficial para nuestro cantón Centinela del Cóndor.
1: Señor alcalde, los recursos, parece que le escuché, de la Secretaría Técnica Amazónica, ¿son reembolsables o hay que pagarlos?
0: No, estos recursos son no reembolsables. El monto total

0: no reembolsables son de $2,700,000 que vienen no reembolsables al cantón. Es decir, a nadie de los ciudadanos nos toca pagar algo, pagar para poder devolver. Si algo se contribuye para el municipio, será para que ese recurso sea reinvertido en otras comunidades, en otros barrios que lo necesitan, o en el mismo lugar para el mantenimiento correspondiente. Es decir, estos son recursos frescos que llegan a la municipalidad a sumar más al presupuesto existente que tiene la municipalidad. Esta es la forma de que, cómo nosotros iniciamos nuestro palmaré de gestión, sobre todo por un poco de experiencia que siempre lo hemos tenido por haber estado años ya en la administración pública, y desde ese espacio hemos sabido que el único camino de desarrollo o polo de desarrollo de nuestros cantones y provincias será la autogestión, buscar dineros frescos que nos permitan hacer obras que realmente sean dignifiquen al ser humano y que sea un polo de desarrollo para cada uno de los sectores.
1: Ahora, hay otra necesidad básica que siempre las ciudades o los cantones tienen en nuestra región amazónica y en nuestra región sur del Ecuador. Es la situación del agua potable, alcantarillado, que se lo conoce como el plan maestro de agua potable, alcantarillado y todo eso. Cuéntenos, ¿está usted ahí haciendo gestión? ¿Hay alguna obra que se va a emprender para darles agua de calidad a los ciudadanos de la ciudad de Sumbri, que es la capital del cantón?
0: Sí, bueno, a la llegada a la administración nosotros encontramos un estudio todavía sin todavía los permisos ambientales y todas las viabilidades técnicas. Ese proyecto lo cogimos y lo seguimos trabajando, así que a finales de diciembre de 2023 logramos obtener todas las licencias que la ley exige en el caso de estudios de planes maestros, en este caso plan maestro de Sumbri, que corresponde al tema del agua, el alcantarillado sanitario, el pluvial, y la planta de captación también del agua potable, ¿no es cierto? Que todo es un proceso, un estudio completo. Una vez de haber obtenido todas estas licencias ambientales, inmediatamente armamos los proyectos respectivos. Una primera etapa que la presentamos en el mes de mayo 2024 ante la Secretaría Técnica de la Amazonía por un monto de $3,000,000, que comprende el barrio central, el barrio San Carlos Bajo, el barrio San Carlos Alto y parte del barrio Jaime Roldós. Lo presentamos por un monto de $3,000,000, de los cuales en este proyecto incluye el cambio de la red de agua potable, alcantarillado sanitario, pluvial y el asfaltado de las calles. Luego de haber caminado en la Secretaría Técnica de la Amazonía, logramos que la Secretaría Técnica nos pueda financiar $2,300,000 para todo lo que es el componente sanitario. Incluye hasta nivel de base, correspondiendo al municipio asumir el costo netamente del asfalto de todas las calles. Este asfalto nosotros lo estamos cofinanciando a través de la recaudación por uso de la vía pública en la parte urbana, que estos recursos vayan a ser bien invertidos en todo el centro de la ciudad. De esa forma garantizamos que es una obra de $3,000,000 que en este momento ya está contratada, porque es un proyecto que el año pasado nos aprobaron en el mes de septiembre. El financiamiento, inmediatamente hemos hecho ya nosotros todo el proceso de contratación, estamos a la espera de que el Ministerio de Finanzas nos transfiera ya los recursos que a ellos les corresponda, de forma inmediata arrancamos con la ejecución de esta obra. Una obra que recordamos y que le decimos a los ciudadanos del Centinela del Cóndor, son $2,300,000 de dinero no reembolsable, que no le corresponde devolver un centavo al municipio hacia la Secretaría Técnica de la Amazonía.
1: Esto significaría, señor alcalde, de que se lo puede considerar como la primera etapa, y que otros barrios quedarían para la segunda etapa, o a lo mejor otra etapa más, ¿no?
0: Sí, nosotros este proyecto es la primera etapa, fue presentado como primera etapa y que conseguimos el financiamiento, pero a la par en el año 2025 volvimos a presentar la segunda etapa. La segunda etapa corresponde a todo el barrio San José, a todo el barrio Reina del Cisne, al barrio San Luis, al barrio Los Laureles, y culminamos con el barrio Jaime Roldós. Es decir, con esto concluimos totalmente un proyecto de $3,500,000. En este proyecto hemos logrado un esfuerzo más de la Secretaría Técnica de la Amazonía, que nos ha ayudado, que nos ha apoyado, sobre todo la gestión que hemos venido encaminando. De este proyecto de $3,500,000 es 2, 3.5 2 millones de dólares son dineros no reembolsables. Es decir, el componente no reembolsable bordea el 98% del financiamiento. Corresponde para hacer lo mismo: el cambio de la red de agua potable, el cambio del alcantarillado sanitario, colocar la red de alcantarillado fluvial, colocar el asfalto en todas las calles de estos barrios, asimismo más bordillos en aquellas calles que no tienen. De esta forma, vamos con estos dos proyectos, o primera y segunda etapa, estaríamos cubriendo a finales de diciembre de 2027, nosotros tener Zumbi asfaltado el 82% de todas las calles, quedándose a una tercera etapa pendiente, y que el proyecto está presentado en la Secretaría Técnica de la Amazonía, que es el barrio Juan Solís, que es toda la parte de los barrios que existen por el tema del estadio, y con eso culminamos prácticamente lo que es la intervención de toda la cabecera cantonal como es Zumbi. Es decir, un proyecto, en este proyecto de la Juan Solís incluye el tema de la construcción de las nuevas captaciones y la red de conducción desde las captaciones hacia los filtros y tanques de distribución para la ciudad de Zumbi. Una vez de tener todas las redes totalmente nuevas, corresponde trabajar arduamente en buscar estos recursos económicos, pero sin embargo esa administración, en forma responsable, lo ha presentado al proyecto, está en camino, en revisión en la CTA. Aspiramos que próximamente también podamos tener una muy buena noticia para concluir su intervención en el 100% de Centinela del Condo. Por eso tenemos que seguir trabajando unidos, seguir trabajando de una forma articulada que nos permita que este sueño de Zumbi de tener todas sus calles asfaltadas, como las grandes ciudades ya que tenemos aquí en la provincia, ¿no es cierto? Vemos bonito Yanzaza, las calles asfaltadas. ¿Por qué Zumbi no puede tener ese derecho? Y esta administración se ha encargado de poder gestionar los recursos económicos para poder lograr que este sueño se convierta en una realidad en beneficio de todos los que vivimos en el cantón, pero sobre todo que nos permita dinamizar la economía a través del fomento del turismo, de que la gente que nos visita vean Zumbi como un polo de desarrollo para futuras generaciones.
1: ¿Estos proyectos a cuántas familias benefician?
0: Nosotros con estos proyectos estamos beneficiando más de 2.000 familias dentro de lo que es la parte céntrica del cantón, y de la gente de los barrios también, porque recordemos que los vecinos de los barrios también tienen sus viviendas en el centro de Zumbi. Es decir, estamos hablando un beneficio colectivo para todos los ciudadanos del cantón.
1: Importantes declaraciones que nos está brindando el señor alcalde del cantón Centinela del Cóndor en cuanto a resultados, porque esto ya de tener en la primera etapa ya que se comience o está comenzándose a trabajar, esto es un buen resultado, porque es un poco difícil conseguir el dinero. Siempre los vemos a los señores alcaldes haciendo gestiones, vía crucis, para llegar a la Secretaría Técnica, que está tan distante de acá, de nuestra provincia, o ir al Banco del Estado. Entonces, se necesita una gestión permanente para poder conseguir los recursos. Pasemos a otra obra que sea trascendente, señor alcalde, que usted le ha resultado exitosa durante los 3 años de gestión.
0: Sí, bueno, dentro de toda la gestión que se ha hecho en la CTA, para concluir este tema, recordemos que en los 3 proyectos, el malecón, que está financiado por la CTA, la primera y segunda etapa, que son proyectos ya financiados, ya no son sueños, ahora ya son una realidad que toca ya comenzar a construirlos, ya porque tenemos financiamiento, estamos bordeando los 8.8 millones de dólares de dinero no reembolsable de la Secretaría Técnica de la Amazonía, que llega por primera vez al Cantón Centinela del Cóndor como municipio, más la gestión de las juntas parroquiales. Es decir, un fondo que existía desde el año 2018, vigente en la ley, y que tuvo que llegar esta administración para recién en el 2023 comenzar a presentar los proyectos y gestionar estos recursos frescos que vienen a auxiliar al Cantón Centinela del Cóndor con obras que realmente van a mejorar la calidad de vida de nuestros ciudadanos. Aparte de esto, hemos hecho la gestión ante el Banco de Desarrollo. En el Banco de Desarrollo hemos logrado sacar 3 importantes estudios. Un estudio para el plan maestro de agua potable, alcantarillado sanitario y pluvial para la parroquia Panguinza, un estudio que nos vale 166 mil dólares, de los cuales 100 mil dólares son dineros no reembolsables también. Tenemos también otro estudio que logramos conseguir a través del Banco de Desarrollo, para el nuevo relleno sanitario del cantón. Este proyecto vale 136 mil dólares, de los cuales 100 mil dólares son también dineros no reembolsables. Es decir, en toda nuestra gestión está encaminada a tener recursos que son no reembolsables, que vienen a incrementar el aporte o el ingreso al municipio, pero que va encaminada para obras que realmente necesita nuestra población. Gracias a ese apoyo del Banco de Desarrollo para el estudio del Plan Maestro de Agua Potable, Alcantarillado Sanitario y Pluvial para Panguinza, hemos logrado al mes de febrero de este año conseguir ya todas las licencias ambientales del Plan Maestro. Y este proyecto, esas licencias ambientales, nos permitió armar ya la primera etapa para Panguinza. Hemos armado este proyecto de la primera etapa, ya fue postulado hacia la Secretaría Técnica de la Amazonía en el mes de abril, y en este momento, para todos nuestros amigos del barrio Reina del Cisne, parte del barrio central, decirles a ustedes que contamos en nuestras manos ya con los informes favorables de este proyecto, esperando para futuras sesiones del directorio de la Secretaría Técnica de la Amazonía sea considerado en el orden del día y que se apruebe ya el financiamiento.
1: ¿Cuánto cuesta este proyecto para la parroquia Panguinza?
0: El proyecto total abarca 9 millones de dólares, de los cuales es solo para el tema de agua potable, alcantarillado sanitario y pluvial, de los cuales en este momento, al hacer una primera etapa, nosotros la primera etapa le hicimos todos los tres servicios más el tema del asfaltado. Es decir, presentamos un proyecto de 3.5 millones de dólares a la Secretaría Técnica de la Amazonía, de los cuales tendría un componente de 3.2 millones también de dinero no reembolsable, que podría ser financiado ya por la Secretaría Técnica de la Amazonía. Nosotros, este proyecto ya está con informes favorables, está todo revisado. Ahora nos corresponde seguir golpeando la puerta para que nuestro proyecto sea considerado en la siguiente sesión o en las siguientes sesiones, para que sea aprobado ya para su financiamiento. Entonces, eso corresponde que todo el barrio Reina del Cisne de Panguinza quedará intervenido, cambiando las redes de agua potable, alcantarillado sanitario, pluvial, y asfaltadas todas sus calles. Por ello, el día de hoy tenemos una socialización con los moradores del sector para poderles explicar el alcance del proyecto, también recibir sus sugerencias pertinentes, pero sobre todo pedirles que el rato de conseguir el financiamiento y comenzar la obra, también la comprensión por los problemas que siempre se suscitan, por las excavaciones, el lodo, todo lo que nos incomoda hacer una obra de esta magnitud, pero que luego de un tiempo vamos a poder disfrutar vuelta de servicios de calidad, y sobre todo evitar el tema del lodo, del polvo en épocas de lluvia de las calles. Es decir, estamos trabajando de forma responsable, porque fue nuestro compromiso en campaña trabajar por el tema del agua potable, el alcantarillado sanitario, pluvial de nuestro cantón, pero también mejorar el tema de la carpeta de rodadura de las calles de la ciudad. Por ello también gestionamos un equipo caminero ante el Banco de Desarrollo, consistente en dos excavadoras, en un rodillo y con fondos propios. Ahí, ajustando, dijo la caja fiscal, logramos comprar también una moto niveladora, equipo caminero mínimo, que hoy se encuentra en cada uno de los barrios de nuestro cantón, atendiendo la vialidad urbana, pero sin dejar al lado en la parte rural, pese que no es una competencia. Pero nosotros no podemos ser indolentes con nuestro campesino, con nuestros agricultores, con nuestros ganaderos, del cual yo, donde yo nací, y yo sigo siendo un ganadero. Entonces, consciente de toda la problemática de la parte rural, seguimos apoyando con el mantenimiento vial, también haciendo nuevas aperturas. En épocas de lluvia hay un deslave con el equipo caminero disponible, y ahí, gracias a cada uno de nuestros operadores, de nuestros trabajadores, que siempre están prestos, no importa el horario de trabajo, si ese es de 8 a 5 de la tarde, a veces toca de 5 de la tarde a 10, 11 de la noche, nos toca el día sábado, toca el día domingo, ellos siempre están prestos para poder contribuir con sus ciudadanos ayudarnos a poder a despejar las vías y que nuestros campesinos, nuestra gente del campo, pueda acceder a la ciudad, a la medicina, a tantas cosas que es necesario salir. Así que de esa forma estamos trabajando ahí. Nosotros también hemos trabajado con otra fundación en el tema del deporte.
1: Señor alcalde, vamos a ir a una pausa publicitaria y regresamos para poder seguir abordando las obras conseguidas a través de la gestión en sus 3 años como alcalde del cantón Centinela del Cóndor. Vamos a la pausa, volvemos, no se vayan, amigos.
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1: Oyentes, amigos, estamos ya de regreso con el informativo Ecuador Amazónico al día, con nuestro invitado, el ingeniero Segundo Sarango, alcalde del cantón Centinela del Condro. Vamos a dar lectura a algunos mensajes. Nos escribe Jorge, dice: felicidades, ingeniero Segundo Sarango, ante las gestiones realizadas en la Secretaría Técnica de la Amazonía. Grandes proyectos y transformaciones se vienen para el cantón Centinela del Cóndor. Diego también le escribe, dice: saludos, ingeniero Segundo Sarango, siga adelante en su trabajo y gestión. Patricio Samaniego, saludos de Zamora, buenos días y gracias por la información. Saludos para el señor alcalde. Víctor Carlos Guamán dice: saludos desde Zamora, a favor conducir siempre la defensiva, y saludos para el alcalde Centinela del Cóndor. Señor alcalde, salude a la gente que le está siguiendo y le está escribiendo.
2: Sí, muchas gracias a cada uno de los amigos y amigas que nos están escribiendo, y realmente sus palabras nos siguen motivando a seguir trabajando arduamente por el desarrollo del cantón y por ende pues de la provincia, porque al cantón a desarrollarse de una forma adecuada realmente también dignifica a la provincia. De esa es la forma que seguimos trabajando, así que muchas gracias a nuestros amigos, un abrazo a la distancia y siempre estamos para coordinar.
1: Señor alcalde, hablamos de la parroquia Panguinza, pasemos a la parroquia El Dorado. Es otra provincia, perdón, es otra parroquia muy importante dentro del cantón. ¿Qué obras usted ha podido cristalizar, está gestionando recursos para poderles dar también las obras de vida que necesita los habitantes?
2: Dentro de lo que es la parroquia Triunfo Dorado, nosotros hemos hecho un arduo trabajo a través de ahí, sobre todo por administración directa en Minga, también con la comunidad, como es la comunidad de Tuntiac, donde logramos hacer la captación del agua y también conducir la tubería de conducción hacia los tanques de distribución. Eso en Minga, la comunidad, el municipio y por supuesto también materiales puestos desde la comunidad y desde el municipio. Con ello dotamos de un servicio básico que ellos venían pidiendo más de 6 años, que se les había ido la captación, no fueron atendidos. Nosotros, a nuestra llegada de forma inmediata, hicimos la atención pertinente o la planificación y pudimos intervenir de esa forma. Hoy tienen un líquido realmente adecuado para el consumo humano. Decirles a nuestros amigos de Tuntiac que esa es la forma de trabajar. Hicimos el adesentamiento de las calles también del barrio. Asimismo, construimos ahí una aula en la unidad educativa del sector. La construimos ahí con un convenio también con la Junta Parroquial. Ella nos entregó el estudio. Nosotros colocamos todos los recursos económicos para su construcción. En el barrio El Triunfo igual hemos hecho el mantenimiento de las calles, adesentamiento. Asimismo, construimos un escenario que necesitaban en la cancha, que era un sueño de más de 12 años que venían pidiendo ellos. Nosotros llegamos en nuestra administración en forma responsable, lo hicimos, hoy lo están disfrutando, más juegos infantiles. Ahí en El Triunfo tenemos un estudio, un proyecto, presentado al Banco de Desarrollo, que corresponde a la intervención para todas las calles del barrio, con el sistema de cambio de la tubería de agua potable, el canteado sanitario pluvial y por supuesto el tema del asfalto de las calles. Este proyecto está avanzando en el Banco de Desarrollo, esperamos poder conseguir su financiamiento y con ello poderlo también convertir al Triunfo en un barrio moderno, como se lo merece sus ciudadanos, todos los quienes habitan en el sector, pero también quienes lo visitan. Es decir, tener asfalto en estos barrios es muy importante para esa administración. En El Dorado, de igual manera, hemos hecho el mantenimiento a todos los sistemas ya existentes, pero sobre todo también hemos trabajado ahí también por la educación. Esta administración es muy responsable en el tema de apoyo directo a la educación, porque sabemos que la educación es el pilar fundamental para el desarrollo de nuestros pueblos. En El Dorado, en la unidad educativa del sector, hemos hecho adesentamientos, mantenimiento de la infraestructura con personal, con material, pero también estamos en este momento construyendo la cubierta en la escuela. Es decir, estamos haciendo una obra que realmente le va a servir a los niños, a aquellos niños que hoy se están preparando académicamente, pero sobre todo también a los padres de familia, a los docentes, porque van a tener espacios seguros. Es decir, seguimos articulando ahí, tenemos otros proyectos que estamos para ejecutar. ejecutar. Aspiramos en los próximos meses ya entrar en su ejecución definitiva, pero también aparte en el barrio El Triunfo estamos considerando con una fundación Galmar, que es una aliada estratégica para nuestro cantón, que ya nos financió y nos construyó cinco cubiertas. De estas cinco están ubicadas tres en Zumbi, en el barrio 13 de Junio, Jaime Roldós, y en el barrio San José, y dos en Panguinza, en el barrio Reina del Cisne y en el barrio El Prado. Esta fundación de nuevamente se ha comprometido con el GAD poder construir la cubierta en la unidad educativa del el barrio El Triunfo, es decir, vamos a lograr este sueño de los padres de familia, de los niños, de poder contar con una cubierta en su cancha, una cancha que cuando yo fui financiero del gobierno provincial en Minga con los padres de familia, docentes, la construimos. Hoy siendo alcalde no me puedo ir del puesto sin dejar construyendo también su cubierta, demostrando de esta forma que nosotros nos debemos al campo, pero sin descuidar la ciudad. En la ciudad también, en nuestro colegio.
1: Para terminar las cinco cubiertas, ¿cuánto es el monto que tiene este aporte?
2: El aporte que nos hace Galmar es el 50%. Las cubiertas tienen un costo de $450,000, de los cuales 225 coloca la fundación, nos regala a nosotros, y nosotros colocamos la misma cantidad para dicha construcción. Es decir, ellos nos cofinancian el 50%.
1: $2,000,000.
2: No, las cubiertas tienen en total, las cinco cubiertas tienen un costo de $450,000. Sí. Y de eso, el aporte del municipio es el 50%, $225,000, y ellos son $255,000 mismo.
1: Correcto, señora.
2: En el mismo porcentaje. Entonces, con la fundación estamos trabajando, articulando para ver esa posibilidad de que en este mes logremos firmar el convenio y en el siguiente mes comencemos la ejecución de esta importante infraestructura deportiva para todos los niños que se educan en dicho establecimiento educativo, pero también para la juventud que puede hacer uso de la misma.
1: Tenemos algunos mensajes. Fabricio Flores, saludos, ingeniero, éxitos en sus gestiones en beneficio del Cantón Centinela del Cóndor. Ruth Silvana Calva, éxitos, ingeniero Segundo Zarango, la gestión continúa. Nacho Arrobo, grandes proyectos para mejores días para nuestro jardín ecológico. Por eso, a seguir trabajando por el bien de todos los habitantes. Elvio Gonzalo Ágreda, saludos a Radio Amazonas, dice excelente sintonía en Timbara, la tierra de caña y la melcocha, bendiciones. Saludos, dice, para el alcalde del Cantón Centinela del Cóndor, desde la parroquia Timbara.
2: Muchas gracias a nuestros amigos de toda la provincia, porque me conocen como financiero que fui, el aporte que siempre lo hicimos de ese lado, por ello que hoy también ese mismo aporte lo estamos haciendo para mi cantón Centinela del Cóndor. Decirle a Angelito y a toda la ciudadanía que la semana pasada hicimos la inauguración del barrio, en el barrio 13 de junio, del asfaltado, alcantarillado sanitario, pluvial y red de agua potable del barrio 13 de junio, más la cubierta. Procesos que también estamos a punto de culminar en el barrio La Huinza. En su primera etapa hicimos también los trabajos de cambio de la tubería de agua potable, el alcantarillado sanitario, pluvial. Colocamos el pluvial y inmediatamente en convenio con la prefectura logramos poner asfalto en una primera etapa en las calles del barrio La Huinza. En este sentido, en este convenio también consta para poner asfalto en las calles del barrio San Francisco de La Huinza. En este barrio también ya intervenimos nosotros como municipio con el cambio de la red de agua potable, alcantarillado sanitario, colocamos el alcantarillado pluvial y está listo para hacer la colocación del asfalto. Ahí la prefecta se ha comprometido que en los próximos días o semanas ya va a ser la colocación vía convenio que tenemos firmado. Por el aporte que considero, que yo soy consejero de la provincia, entonces en el año 2024 se aprobó $200,000 para cada municipio se pueda asfaltar las calles urbanas. Es decir, yo no lo traje al Zumbi, al centro, lo llevé a la parte rural mismo, porque es bonito ver desde la parte rural que nuestros barrios también puedan contar con asfalto, pero sobre todo con todos los servicios básicos totalmente nuevos, importante, que esa es nuestra garantía.
1: Importante, señor alcalde, ya que topó la función como consejero, Y a veces esto es importante, que los ciudadanos que nos están amplificando, escuchando, nos están siguiendo telemáticamente, conozcan las funciones de los señores alcaldes como consejeros. Ahí, señor alcalde, hay siempre un llamado de los ciudadanos que transitan en la carretera desde Zumbi, Triunfo, El Dorado. La mesa de la carretera asfaltada se está prácticamente fraccionando por la producto de las lluvias, y también pues no ha habido todavía las obras de arte, pues como son las cunetas, para poder garantizar esta vía que le costó a la final a los ecuatorianos, a los zamoranos chichipeses, mucho dinero. Entonces hay que eso atenderlo inmediatamente. ¿Qué es lo que se puede hacer, señor alcalde? Usted está preocupado porque está en su territorio.
2: Sí, vea, nosotros desde la administración municipal, toda la vía desde El Dorado, desde Zumbi al Dorado, que no es nuestra competencia, que porque es parte del gobierno provincial, pero sin embargo hemos estado dándole el mantenimiento, colocando adoquines en los ya en los baches que se van haciendo, asimismo también desalojando los derrumbos, pero también rellenando en aquellos lugares que se van haciendo ya los socavones por el tema de la lluvia. Pero hemos, como consejero, estoy exigiendo a la prefectura se considere un presupuesto ya para su intervención de forma inmediata, porque caso contrario va a colapsar, y el rato que colapse el costo va a ser el triple de lo que hoy podemos invertir. Este trabajo lo estoy ejecutando, estamos atrás de la prefectura con oficios, con todo, exigiendo de que le ponga la atención pertinente. Sin embargo, como alcalde siempre estamos con nuestro equipo caminero todo el trayecto haciendo, poniendo material para de alguna manera evitar que se sigan haciendo tremendos socavones y que al final nos podamos quedar sin esta arteria vial, que realmente es la conexión con los hermanos cantones de Paquisha y Nangariz. Entonces ahí siempre estamos, vamos a seguir exigiendo este cumplimiento desde la prefectura. Hoy mismo hemos pedido de que yo voy a intervenir la parte urbana, que es la parte del cementerio donde tenemos la tarabita, para hacer el cobro del uso de suelo de la vía pública por el transporte pesado. Vamos a hacer la intervención de ese sector. Estoy pidiendo a la prefectura que firmemos un convenio para poderle hacer un bacheo a toda la vía hasta El Dorado, que nos permita tener un acceso seguro para nuestros amigos conductores. Entonces, esa forma lo estamos gestionando, aspiramos lograrlo también pronto, y sobre todo tener la anuencia desde la prefectura. Recordemos que es desde allá donde se ponen también los recursos económicos, y le corresponde por competencia hacerlo tal como lo dice actualmente la nueva ley, o bueno, ya lo decía en el 2010, hoy lo que nos hicieron una reforma para ajustarnos un tema ya presupuestario netamente, que dice 70% de inversión y el 30% gasto corriente, y sí, eso se tiene,
1: alcalde,
2: que cumplir.
1: Para poder sumar ese esfuerzo, ¿usted no se ha comunicado, no ha hecho acercamiento, diálogo con el alcalde de Paquisha, de Nangariza? Porque usted acaba de decir, el rato que colapse esta vía, se quedan incomunicados tres cantones, cuatro con el de Yanzaza, porque también tiene, claro, parte. Se queda incomunicado con una vía asfaltada. ¿No se ha hecho acercamiento con los otros dos señores consejeros para, en ese pedido muy justo de los ciudadanos, porque ellos son los que podrían sentir el impacto, puedan gestionar ante la prefecta y poder conseguir esas asignaciones, que de paso tendrían que ser permanentes, porque como usted acaba de decir, el mantenimiento de esa vía le corresponde al Consejo Provincial?
2: Así, nosotros sí hemos conversado, yo sí he conversado y articulado con los dos alcaldes, y de hecho ellos también están atrás de la misma gestión, pidiendo para que se asignen los recursos económicos suficientes, o por lo menos una parte, para poder subsanar los problemas más grandes que tiene dicha arteria vial, porque realmente sí me preocupa. Por eso mismo enviamos maquinaria del municipio y material mismo para poder seguir, como dijo, viendo en los lugares que están haciéndose los socavones, poniendo material para que el agua no pueda bajar por ese lado y siga haciendo, causando más daño. Entonces vamos a seguir articulando, y más vale un llamado a la prefectura para que ellos pongan los recursos económicos, y nosotros estamos prestos siempre para apoyar estas grandes iniciativas que van en beneficio no de una persona, sino en beneficio de un cantón y por ende de la provincia en general. Por eso siempre nuestro apoyo ha estado ahí, dándose voto de confianza en obras que realmente dignifican al ser humano de nuestra provincia, que va transformando también el desarrollo tanto productivo como el tema de la ciudad.
1: Andrés Miranda Paz, desde la parroquia Triunfo El Dorado, felicitamos al ingeniero Segundo Zarango por las obras ejecutadas para la comunidad y en beneficio de la educación. Señor alcalde, es amplio poder determinar en tres años su labor, de tantas obras que habrán en los barrios, o también de las necesidades, porque es común y corriente que cuando se inaugura una obra aparecen 3-4 necesidades. Sin embargo, resumamos, ¿cuánto es lo que usted ha podido conseguir en autogestión, ya hablando de dinero, y que eso ha servido para poder hacer el desarrollo de las obras en beneficio de los habitantes del Cantón Centinela del Cóndor? ¿Cuánto es la cifra?
2: En este momento, de acuerdo al resumen que ya tenemos de toda la que se ha podido realizar, nosotros llegamos a los 12 millones de autogestión, dinero frescos que llegan al GAN municipal o están en proceso de llegar con los proyectos ya financiados, de los cuales estamos hablando de 9.8 millones de dólares de dinero no reembolsables, sobre todo en estos proyectos grandes que son van a ser emblemáticos, sobre todo, y que van a mejorar la calidad de los servicios básicos de la parte céntrica de Zumbi más el malecón. Es decir, obras que van encaminadas realmente a mejorar el tema del agua, el tema del alcantarillado sanitario pluvial, y por ende poner asfalto para evitar el polvo, que es una problemática constante en el centro de la ciudad de Zumbi. Pero también con este financiamiento, al tener ya el asfalto, nos permite que los recursos del municipio queden destinados para seguir atendiendo esas nuevas necesidades que se van generando, porque es verdad, hecho una obra inmediatamente aparece otra necesidad, pero si la hacemos de forma planificada a largo plazo, vamos a tener un cantón que va a ir avanzando en su desarrollo en forma ordenada, como tal como lo hemos planteado y lo estamos haciendo. Por ello, siempre decimos a nuestra ciudadanía, tenemos que seguir manteniéndonos unidos, fuertes, para no detener este crecimiento del cantón. Llegó el momento del desarrollo del cantón y ese momento no hay que detenerlo. No queremos que pase como en otros cantones, a veces ha tenido que pasar varias administraciones y a veces no han podido solucionar un problema básico como es el agua o el alcantarillado. Por ello, nosotros planificamos el desarrollo del cantón y hoy hemos conseguido los recursos que próximamente entran a hacer ya a ejecutar la obra, pero que al final del día todos nosotros vamos a ser beneficiados. Así que ese es nuestro mensaje y siempre vamos a seguir articulando por el tema educación. Colegio de Zumbi, les decía, estamos construyendo un bloque de aulas, estamos haciendo todo el cerramiento para el Colegio de Zumbi. Hoy mismo me acordaba, al venir acá a la Radio Amazonas, que en el año 2004, cuando fui financiero, con estas manos firmaba la certificación financiera para que se haga el proceso de contratación del bloque administrativo, y asimismo con estas manos firmaba los comprobantes de pago y cheques para que se haga el pago, el anticipo, se entregue y planillas al contratista para que haga la construcción del bloque administrativo del Colegio de Zumbi. Y hoy, siendo alcalde, me estoy haciendo vuelta a la construcción de un bloque de aulas y todo el cerramiento del mismo. Es decir, eso es algo realmente que en el fondo me siento orgulloso, porque veo que valió la pena haber dado ese paso hacia adelante y aceptar una candidatura, y con el apoyo del ciudadano hoy estar haciendo obras que realmente lo necesitan cada uno de nuestros sectores. El agua en La Huinza, por ejemplo, hoy tienen agua La Huinza, Panguinza Alto, San Gregorio. Es decir, estamos con todos los servicios sin descuidar nuestras competencias, pero también ayudando a aquellas competencias que no son nuestras, también poniendo a la mano, porque nuestros ciudadanos pagan sus impuestos y por ello también necesitan una respuesta positiva a sus grandes necesidades que las tienen.
1: Señor alcalde, estamos en una temporada netamente política, con todo lo que usted está informando de las gestiones, recursos que se han conseguido, proyectos que están en camino. ¿No está pensando usted seriamente en una reelección? Usted acabó de decir, a veces las autoridades gestionan, viene el otro alcalde y como no es de agrado, borra y va de nuevo para comenzar de cero la situación de los trámites para conseguir los recursos. Usted ya lo dijo, nosotros en Yalzaz hemos tenido eso, 3 alcaldes y no tenemos todavía agua potable. ¿Está pensando seriamente, señor alcalde, de poder participar en estas elecciones?
2: Dentro de del caminar diario que hacemos como administración, realmente nuestros ciudadanos, tanto del centro de la ciudad, de la parte rural, también de las parroquias, se han acercado y están conversando el tema de la reelección. Nosotros hemos dicho, estamos listos, estamos prestos, nosotros somos personas que estamos al servicio de nuestra ciudadanía, estamos con un poco de conocimientos, no digamos al 100% preparados, pero estamos con los conocimientos respectivos para poder seguir haciendo una gestión que realmente en 8 años Zumbi quede totalmente transformado. Es decir, en esa iniciativa no está descartado, estamos puliendo los últimos detalles, aspiramos dar una noticia en estos sentidos, y si no es así, también la comprensión a nuestro pueblo, pero sobre todo decirle Centinela del Cóndor, es necesario mantenernos unidos, fuertes, para que estas obras no se queden en el camino, para que estas obras, luego de haber iniciado y al ser un cambio administrativo, luego nos vengan a decir es que no estuvo financiada o la detengan para terminar al final de su periodo. Necesitamos que las obras sigan su curso de planificación que tenía y no pase lo que está diciendo justamente el doctor Ángel, que a veces eso ha pasado, ¿no es cierto? El tema de cambios administrativos nos ha permitido que se trunquen los sueños de nuestros ciudadanos de tener obras que realmente le den un buen servicio de calidad. Mi predisposición, y siempre hemos dicho a los ciudadanos, estamos prestos para seguir arrimando el hombro y de esa forma sacarlo adelante al Cantón Centinela del Cóndor. Lindo sería verlo al 2031 a Zumbi totalmente asfaltado, los barrios como Nanguipa, que ya estamos en unos 2 meses, ponemos el asfalto, asfaltados de San Eduardo, Santa Cruz, el mismo Tumtiac, es decir, todos los barrios que queden, San Miguel de la Hueca, hicimos el sistema del agua, la nueva captación está construida, es decir, una intervención total que realmente nos permita crecer como ciudadanía, como persona, perdón, como cantón y por ende como provincia. Así que estamos ahí, Angelito, y va a tener usted también la primicia de en estos días. Nosotros estamos decidiendo reunirnos con nuestros amigos de todos los barrios del centro de la ciudad y de la parte rural. Es decir, estamos prestos y dispuestos con la gestión que estamos haciendo. Hay herramientas para seguir trabajando. Ya no son ofertas. Ahora estamos diciendo ya hay recursos conseguidos para poder hacer realidad estas obras. Ya no es como venir a decir voy a gestionar esto. Yo digo vamos a concretar la gestión ahora convertida en la obra ya en físico de cemento al servicio de nuestra ciudadanía. Por ello hay que unirnos y seguir fuertes en Centinela del Cóndor porque juntos construimos un Centinela mejor para todos.
1: Anderson Montoya, saludos ingeniero segundo, muchos éxitos en todos sus proyectos en beneficio del Cantón Centinela del Cóndor. Y bueno, de tomar la decisión, señor alcalde, cuéntenos, o cuéntenle a la ciudadanía, ¿usted se mantiene en Pachacútic? ¿Y si va a salir, está pensando con Pachacútic o a lo mejor con otros partidos o alianzas de movimientos?
2: Bueno, nosotros llegamos con el movimiento Pachacuti a la alcaldía, siempre nos hemos mantenido ahí, no soy una de las personas de que estamos, como dijo, en todas las reuniones, pero sí llegamos en el momento exacto para seguir fortaleciendo, hemos estado ahí, tenemos que conversar con Pachacuti a ver si están las puertas abiertas, y si no están abiertas, obvio, tomaremos en su momento con la ciudadanía la opción que ellos lo tomen así. No, yo no tomo una decisión solo, es una decisión con la ciudadanía. Lo que tenemos que ver de todo esto es el tema del desarrollo del cantón. El tema de fondo es el desarrollo del cantón. Si no trabajamos pensando en ese desarrollo del cantón, vamos a retroceder, porque ya nos volvemos a un tema personal, ¿no es cierto? Y en segundo zarango, lo que le caracteriza es buscar el tema colectivo, el desarrollo colectivo nos hace fuertes, el desarrollo individual solo somos individualmente fuertes, pero colectivamente somos tan débiles, por ello siempre también vamos a decir, y esa unidad de mi equipo de trabajo, de nuestros técnicos que son de Zumbi, netamente de Zumbi, que han conformado mi equipo, me han ayudado a hacer todos estos proyectos, y gracias a esos proyectos hemos podido llegar en la parte social. Doctor, usted haber escuchado, siempre hemos hecho información, entregar prótesis de amor, que se llama, las prótesis que hemos ayudado a más de 26 personas totalmente gratis, prótesis que van desde 8,000 a $18,000 y que han recibido totalmente gratis nuestros usuarios que dejaron el muleto y hoy pueden movilizarse por sí solos. Entonces, realmente hemos llegado con sillas de ruedas, hemos llegado con los audífonos, hemos llegado con el tema de los lentes, hemos llegado con kits bucales, hemos llegado con kits medicinales, atención médica. Ahí el apoyo siempre de mi esposa, Mireya Masache, y todo el equipo técnico del GAD municipal que tenemos en la parte social nos ha permitido poderles servir. Ese trabajo con Segundo Zarango siempre va a estar presente y va a continuar en forma permanente, porque estamos pensando en el beneficio de nuestros ciudadanos, no en el beneficio de quien está administrando ni de su grupo que está al lado, sino en forma colectiva.
1: Señor alcalde, ¿tiene la rendición de cuentas? ¿En dónde va a ser y qué día y a qué hora?
2: Ahí hacemos la cordial invitación a cada uno de los ciudadanos de nuestro cantón para que se acerquen hacia al salón del municipio, donde vamos a hacer la rendición de cuentas el día viernes a partir de las 14 horas. Este día viernes, a partir de las 14 horas, vayan, acompáñenos para que ustedes de primera mano conozcan los proyectos que ejecutamos en el año 2025, asimismo los proyectos que hemos logrado financiar en el año 2025, pero también qué tenemos previsto hacer en este año 2026, para que ustedes sean testigos, puedan palpar, si quieren documentación les podemos entregar, de tal forma que esto nos permitan ustedes conocer la verdad y nosotros también estar con esa iniciativa de que lo que decimos lo cumplimos, porque ustedes son nuestros mandantes y siempre está. Así que todos cordialmente invitados, doctor Angelito Núñez, a todos los medios de comunicación, los invitamos porque es importante, ustedes son la base fundamental para poder llevar la información a lo más lejos, al último rincón, dijo, de nuestros sectores, de nuestras poblaciones, a través de los medios de comunicación. Entonces, decirle que los invitamos a todos, vayan, visítenos, vamos a pasar un momento, vamos a escucharlos a ustedes también, como es siempre nuestra costumbre, para poder también rectificar. Como ser humano ha de haber algún error, es normal, ¿no es cierto? Eso, lo incorrecto sería no corregir lo que está mal, y hay que corregir. Nosotros tenemos un oído para escuchar, y de esa forma podemos ir mejorando, y de hecho, así lo hemos venido haciendo. Así que siempre nuestra previsión, invitados todos para este día viernes a partir de las 14 horas en el salón del municipio del Gran Centinela del Cóndor.
1: Oyentes, amigos, queremos agradecerle al ingeniero Segundo Zarango, alcalde del cantón Centinela del Cóndor. Queremos también ya despedirnos de nuestro informativo, agradecerles a ustedes, cordialmente invitados para el día de mañana. Un excelente día, muy buenos días.
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entre lágrimas, pero siempre hacia adelante. Gracias, mi Señor, por cada una de las oportunidades que nos das diariamente para ser mejores personas que ayer. No somos perfectos.

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de Micromercado Minita, están escuchando la radio, son hinchas de Don Bedard, de sus players, hinchas de Jacobito, hinchas de la radio, fin. Eso es todo, así nomás, sin tanta lámpara, como dice mi pana. Pagosa, un abrazo, un gusto haberte saludado, mi hermano, en esta mañana. A todo el personal de Micromercado Minita, gracias por estar con nosotros. Señoras y señores,

0: qué buena alegría, señoras y señores. Qué buen entusiasmo que tenemos en la mañana, como siempre, a través de la señal de los 92.1 de Amazonas. Gracias a la gente que siempre confía en su marca comercial acá en la programación de la mañana. 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
1: Por supuesto, 9 de la mañana con 30 minutos. El saludo para mi querido Gustavito. Hola, Gustavito. Buen día, carito. Buen jueves. Felicidades en su programa.

Perdón, yo también tengo dos motivos. Ay, Dios mío, ¿para qué decir? Uno anda enamorado en este miércoles espectacular. Yo cuando no, cuando no. Saluditos especiales para mi querido Milton. Milton dice, hola, hola, buenos días. Buenos días, Jacobito. Buenos días, Carito también. Buenos días, Chino. ¿Cómo estamos? Tenemos un audio, mi querido Chinito.

0: Muchas gracias. Gracias, mi querida Lidita. Lidita, por Dios, un saludo muy especial para usted. Hola, buenos días, buenos días, buenos días. Dice saludos cordiales desde el cantón Gualaquiza. Para mi querido Milton, un abrazo, Milton. Bendiciones, Milton. Éxitos a mi gente en Gualaquiza. Saludos, saludos, saludos, saludos. 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No sea mal pensado. No dirá enseguida alcohol, porque acá no se le hace a eso. Saluditos, saluditos.
1: Ok, 9 de la mañana, 31 minutos. Qué chévere. Realmente con la satisfacción de haber cumplido, la satisfacción de la gente que confía en su defensa técnica en Estudio Jurídico Novoa y Asociados y en Estudio Jurídico Criminalístico Ruilova. Chévere, ahí vamos. Saludos para la people que siempre amplifica la radio, la gente que nos escucha en diferentes cooperativas de taxi. Hoy me decía un amigo taxista, has madrugado, Jacobito. Claro, le digo, primero tenía que venir a la audiencia y de aquí me voy para la radio. Chévere, enviarás un saludo con todo gusto para los amigos que hacen el transporte.

0: Siempre.
1: Le soy sincera, en la mañana había un tráfico insoportable, en especial en esa parte de la terminal terrestre.
0: Ah, ya sí. Sí, es.
1: Ahí era una congestión.
0: Claro, claro.
1: Que no avanzamos claro. A llegar. Bueno, en sí. Por acá me dice un saludito para mi pana Jaime Chiriap, en el sector La Paz, de parte de su llavecita, Jonathan.
0: Perfecto. Si lo están escuchando, los dueños de los buses, los choferes. Que sirva de algo esta paralización. Hay que tomar cartas en el asunto, en el tema de cómo tratas al usuario, a la gente. Hay gente de la tercera edad que utiliza los buses, señoras embarazadas. Hay conductores que cogen como el vehículo es grande, lanzan el vehículo sin medir las consecuencias. Por favor, hay que tener mucho cuidado, ¿sí? Hay que tener mucho cuidado. Hola, buenos días.
2: Jacobito, públicamente yo sí voy a decir que estoy de acuerdo contigo, gordito.
0: ¿Ya?
2: El otro día voy a coger un bus y me dice, señora, siga al fondo. Digo, pero para tu huevo de seguirme. Oiga, ¿acaso que paraba? Ya por última, está ahí pico agachada de un asiento, de otro asiento. Y ahí digo, oiga, pare, que aquí en esa parada yo me quedo. Y ahí decía, parada. El grandísimo no fue y me dejó dos cuadros más abajo de mi destino.
0: ¿En serio?
2: Encima era más bravo todavía, Taitico. Más bravo, dice, baje rápido, señora. Dice, aquí molestosa. Digo, ay, si supiera que trabajo en la radio, condenado a hacerse la denuncia pública con el Jacobo.
0: Claro, claro. Hay que, de parte y parte, ¿no? De parte y parte. Exigen que se suban los pasajes, que puede estar bien. Dependiendo de cómo lo mires, ¿no? Porque si tú ves al número 6 de la parte de frente, lo ves como 6. Si lo ves del otro lado, lo ves como 9. Entonces debemos ponernos en ambos lados, ¿no?
2: Sí,
0: es que vamos a subir el tema de los pasajes, sí es bueno, por favor, un cursito de educación vial. Parece que se les olvida. Y muchos taxistas también a veces prestan sus unidades o dan sus unidades para que jóvenes trabajen. Por ejemplo, el fin de semana yo estaba por el parque eólico y así nomás, de subidita y de bajadita, rapidito, vi como 5 o 6 taxis que estaban consumiendo alcohol con chicas. Entonces,
2: bueno,
0: eso no está bien.
2: Yo también tengo el mocero de mi amigo, el Jefferson.
0: Pero Jefferson,
2: eso no está bien. Jefferson Pérez le dice.
0: No, porque, a ver, después el agente civil de tránsito hace su trabajo, los encanan, los mandan 90 días a cana y dicen que la gente es malo.
2: Claro, es que no, sí es
0: entonces,
2: verdad.
0: No es así.
2: Es verdad. A los moceros estos les encanta la huevadilla, dijo, no, de ser los fines de semana ahí montado en las mozas yéndose a los guarapos ahí en el guarapazo. Es que como usted no toma, pues entonces.
0: No, yo no bebo, gracias a Dios.
2: Entonces imagínense, aquí en los guarapazos del tío Javi, está ahí con la fila de cachos que hay. Ejecutivos y amarillos también los fines de semana. Entonces, grandísimo, si van a beber, no conduzcan. Y si conducen, no beban. Ni lo uno ni lo otro pueden hacer, ni mocear bien tranquilos.
0: Claro, entonces tienen que, por favor, tener cuidado, amigo taxista. O sea, con el mayor agrado del mundo, siempre debemos sugerir las situaciones con el mayor afecto, con la mayor cordialidad. Entonces, si van a conducir, por favor, dejen las unidades de taxi. Si aún más grave, si la unidad de taxi no es suya, ¿qué hace bebiendo en una unidad que no es suya? Después se lamenta, no, yo soy el chofer, dice, ¿no? Y le meten en tremendo problema al dueño del vehículo. Entonces, por favor, así que
2: el dueño del vehículo,
0: a tener cuidado.
2: También tiene que ver, pues, a qué conductor le da su carrito. No por ser el amigo de mi pana, o es que es.
0: En alguna oportunidad a mí me hicieron el secuestro expresa aquí en Loja.
2: ¿A usted le hicieron?
0: Sí, señor, en un taxi.
2: ¿Se lo llevaron?
0: Sí, señor, casi. Casi, bueno, algún día contaré esa historia, pero.
2: Gordito, pero a ti, favor. ¿Cómo te van a hacer eso, gordito?
0: No, oiga, créame lo que es lamentable, la verdad, la situación, es muy lamentable.
2: Bueno, la Carito y yo tenemos también anécdotas así.
0: Sí,
2: pero
0: sí,
2: nosotros
0: sí.
2: Por guapa nos han querido entrar, güey.
0: ¿Ah, sí?
2: Sí. Nosotros somos guapa, entonces nos han querido entrar, Jacobito. Pero nosotros hemos dicho, echa las dignas. Espérate un ratito para que me entres bonito. Vamos a comprar aquí de esos ponchitos, todo, de esos chicles que venden ahí de azulitos y de colores. Entonces, ahí nos hemos escapado. Hemos bajado, dice que compras, no volvimos.
0: Ah, ya, perfecto, está bien, está
2: hay que
0: bien.
2: Seguir, hay que ser raparoso. Usted también ese rato era que le diga, a ver, mi amor, si quieres secuestrarme.
0: No,
2: ya, pero
0: pues,
2: tiene que ser
0: encañonado con un arma de fuego en la cabeza, ¿cómo te vas?
2: Ay.
0: Ah, no, pues es
2: que
0: sea,
2: ahí era que utilice su sex appeal para decir, oye, apúntame con la otra y no con esta.
0: El tema es serio, la verdad. No es serio, te juro. Yo quedé muy asustado. Y lo más chistoso es que el señor que hizo eso está nuevamente manejando, pero en otra cooperativa de taxi. Entonces hay que tener mucho cuidado. ¿Listo? Vamos a la pauta, señoras y señeores. Vamos al break publicitario. Hicimos el comentario, ya volvemos. Venga y verá qué goza. Venga y verá qué goza con la Toletuda.
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0994-8435-42. Luchito Sandoval por el Guayas. Ah, chévere, hermano. Te envío un abrazo grande, brother. Bendiciones siempre. ¿Ya? Bendiciones siempre. 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

Saludos a la gente que me escucha en la Atenas de El Ecuador. Un abrazo grande a la gente de Cuenca City. Les enviamos un abrazo inmenso. Gracias por estar en sintonía de Amazonas 92.1, la Toletuda de la Amazonía. Y también a la gente que está observando el live. Recuerden seguirnos en nuestras redes sociales en Facebook.

Rosa Dolores. Ok, listo, perfecto. Muy bien, vamos a ir a la pauta publicitaria, señoras y señores. Saludos para el personal de Imelda Jaramillo. Full sintonía, martillando en sintonía de la radio. Gracias, un abrazo para el personal de Imelda Jaramillo. Buenos días desde San Roque, barrio Reina del Cisne. A la gente del Pandi, le envío un abrazo chévere. A la gente del barrio La Recta, usted sí conoce

0: chévere, muy chévere. Le hice la carrera yo a la Carito, dice Choco. Ahí está.
1: Choco, saludos, es el amor de mi vida.
0: Choco, ahí te envía saludos, Carito.
1: Esa cambia ¡amor de, prohibido!
0: Esa cambia de novio como cambiar de sostén, ¡diablos!
1: Aprendí del mejor, Jacobito.
0: O sea que si viene el otro, se lanza de cabeza también.
1: A ver, Jacobito, hay que decir las cosas. Usted toda la vida me ha enseñado a mí que donde no cuadro, no cuadro. Usted ha dicho un matrimonio más u otro menos.
0: Uno más, uno menos.
1: Entonces.
0: Obvio.
1: Ya. Ajá. Entonces, donde no mismo, pues no mismo.
0: Pero usted ya abusa, vuelta.
1: Yo estoy probando, pues. Yo estoy probando. ¿Qué tiene de malo? Peor es que me digan, sigue con el mismo y es sumisa y aguanta cachos. No, pues.
0: Yo, vea, yo le digo, yo muy poco cojo temas de divorcio. Le soy muy sincero, porque a veces uno se le explica al cliente o a la cliente.
1: Y vuelven a la semana.
0: Y no, uno llega a la audiencia ya y se perdona.
1: Y uno queda como el...
0: Sí, señor. Entonces digo, bueno, ya pues está bien. El matrimonio es el núcleo de la sociedad, está bien, que Dios les bendiga. Bueno, después de 15 días me andan buscando, ahí descubro el triple ya. Vamos a la pauta publicitaria, señoras y señores. Vamos al... ¡Ah! Chino, me hiciste la claqueta, hermano. Por eso te pregunto, me hiciste la claqueta. ¿Por qué? ¿Qué pasó, ñaño? No, no. No le vale el celular. Hoy noche te doy un celular, hoy noche vas... Por mi oficina, antes de cerrar mi oficina y te paso comprando un teléfono.
1: Ya, dile, ya.
0: Mañana el chino viene con teléfono nuevo. Así nomás, sin tanta lámpara.
1: Y lo publicas.
0: ¿Mande? Como de ley, obvio. De ley. De ley. Lo que sí, mañana posiblemente. Lo que sí que.
1: Yo voy con mi amiga a la cara para que se sacrifique ella por mí.
0: Lo que sí, posiblemente mañana el chino no venga a trabajar porque no puede caminar. Bueno, vamos a la pauta, señoras y señores. Ya volvemos al reventón de la mañana.
1: ¡10! ¡Revienta!
2: ¡Oche! 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

0: y 30 minutos.
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0: Respondita, mi querida Zoraida, Zoraidita. Ya está listo el minero. Usted me dice cuándo y se lo llevo. Ahí está, para que vea. Carito es así, consiguiéndole marido a mis amigas.
1: Bueno, perfecto, listo. Muy bien, señoras y señores, damas y caballeros, se viene el reto del día. Como todos los días miércoles, tenemos el reto del día gracias a Jet Producciones Internacional, la empresa líder en espectáculos del Ecuador. 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

Internacional. Se viene el reto del día. Para que usted participe, por favor, a través del 09-85-45-60-24 o a través de el 09-94-84-35-42. $5 pueden ser suyos. Tiene que enviarme, por favor, nombre y apellido. Ya, nombre y apellido. La respuesta al reto del día y de qué ciudad está participando. ¡Estamos! Dice y suena. Reto del día. Señoras y señores, está muy fácil.

Reto del día, señoras y señores. Tiene que enviarme el nombre de dos frutas que tengan dos vocales O. ¿Ok? Nombre y apellido, por favor. Respuesta al reto del día. ¿Y de qué ciudad está participando? Ya nos llegaron los primeros mensajes. Les vamos a dar lectura más adelante. Para que participe el público, 0994-8435-42. 0985-45.

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1: Perfecto. Buenos días, Jacobito. Saludos desde Zamora. Gracias. Chévere. La pregunta, el reto del día. Reto del día. Nombre de dos frutas que tengan dos vocales O en su nombre. ¿Ok? Buenos días, Jacobito. La

frutas que tengan dos vocales O, ¿ok? Al 0994-8435-42, 0985-4560-24. Ya, José Vicente, chévere. José Vicente, ¿de qué ciudad participa, Ñaño? ¿De qué parte está participando?

0: Medina. Gracias, Elenia. A la gente del Pangui, querido. Buenos días. Dos frutas. Ok, buenos días. ¿Puedo participar? Pero claro, mi amor. Tienes que enviarme tu nombre y tu apellido, por favor. Nombre y apellido. ¿Y de qué ciudad estás participando? Sandra, desde Loja. Gracias, Sandrita. Chévere. Te enviamos un abrazo grande, mi querida Sandrita. Gracias.
1: El saludo correspondiente para XL. XL String. Allá está mi querido Israelito, en la vía occidental. ¿Cómo arregla las motos? ¿Cómo las deja? Pero semi nuevas. Las lleva nuevas prácticamente él. Israelito, saludos para ti, corazón hermoso. Y Sandra, seguimos con mucho más.
0: Sandra Quispe, gracias. Está participando desde Loja. Qué bien la sintonía de la radio en Loja. Chévere. Mary Benítez, la respuesta desde Loja, Mary. Gracias, Mary. Buena nota.

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escuchando la radio a esta hora de la mañana. Gracias por la gentil sintonía. Vamos, buenos días, saludos desde Loja. José Gaona, la respuesta. Ok, perfecto, gracias José. Chévere, está participando, Ñaño. Buenos días, las frutas son...

0: Córdoba. Vamos, Manuel Jumbo, desde Loja. Chévere, gracias Manuelito. Te pido un abrazo grande, mi año, estás participando. Jack Champa, desde Loja. Chévere, Jack, estás participando, mi año, chévere. Patricia Cuenca, desde Loja. Gracias, estás anotada para el sorteo. Muchísimas gracias. Venga y verá que goza. Buenos días, las palabras son... ok, pero tienes que enviarme, por favor, nombre y apellido. Nombre y apellido y de qué ciudad está participando. Por favor, nombre y apellido, de qué ciudad está participando. Y la respuesta al reto del día. Nombre de dos frutas que tengan dos vocales O. Ok.
1: Bueno, permítame.
0: Maricela Rojas, desde Loja, participa.

0: buenas tardes, Carito, buenas tardes, Jacobito. Aquí estamos, a full sintonía, full sintonía. Aquí en Puerto Seco. Vaya nomás, Carito. ¿Cuándo se va?
1: Olger Ojeda, gracias, Olger. Está participando.

0: Jacobito dice saludos aquí en Nueva York y es Chinapinza, Jacobito. Chinapinza, por Dios.
1: Lo que pasa es que dice el nombre China.
0: Usted ya se pasa.
1: Pilas. Vamos, vamos.
0: Luis Álvarez, Ricky.

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Vamos, vamos, vamos, señoras y señores, llegando a la parte final de la programación. Qué chévere, se nos pasó volando la mañana. Gracias infinitas a todas las personas que estuvieron con nosotros en este recorrido maravilloso de buena música. 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Claro. Pomelo, Coco eran la mayoría de las respuestas que me enviaron, ¿ok? El reto del día, nombre de dos frutas que tengan dos vocales. ¿Ok? Se va para el Pangui, los $5, chino. Gina Arce. Gina Arce, del cantón El Pangui, donde tenemos una sintonía impresionante. Por favor, comunícate conmigo, mi querida Gina Arce, del cantón El Pangui. Tienes los $5 de hoy. De nuestra parte, las más. Si papá Dios nos regala vida y salud, nos escuchamos mañana a partir exactamente de las 8 de la mañana. Hasta entonces, que estén muy bien. Con su permiso, chao.

0: las 12 del mediodía.
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0: 1 y 30 minutos.
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Sensacional miércoles. Avanzamos en esta super tarde del centro de la semana. Estamos en la segunda jornada este miércoles. Miércoles 20 de mayo del 2026. Quiero saludar a todos nuestros oyentes que reportan sintonía desde diferentes lugares de nuestra región sur del Ecuador. Dos provincias unidas. Disfrutan siempre de Amazonas FM 92.1. Combinación perfecta de música. DJ trabajando. ¿Cómo estamos en esta segunda jornada? Espero que súper bien. A la gente que está laborando, siempre en sintonía de la radio. Buenas tardes en los diferentes mercados. En Loja continúa la resistencia de los transportistas del servicio urbano. Segundo día sin servicio de transporte urbano en la Castellana del Ecuador. Estas son las noticias de última hora. Fuertemente laborando la Fuerza Amarilla, ¿no? Prestando el servicio puerta a puerta. Saludo para los duros de la Fuerza Amarilla en Loja. ¿Cómo estamos? A ver, reporte sintonía. ¿Qué tal está ese tráfico en tu ciudad a esta hora? Buenas tardes en Zamora, Chinchipe. En la tierra de aves y cascadas. ¿Nos escuchan? 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Buenas tardes. Están laborando esta hora, sí señor. Continuamos en miércoles. Súbele al tope el volumen, por favor. Recepto mensaje 0985 456024. Buenas tardes. Con estos clásicos de la música.

listos para irnos al siguiente corte de la tarde. 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

0: A la gente linda que está en su local comercial. A ver si me regalas una nota de voz. ¿Desde qué local comercial nos escuchas? Es importante saber desde qué empresa estás ahí monitoreando la radio. Estás en tu restaurante.
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0: Por supuesto que sí. 24/7 estamos contigo, entregándote la mejor selección de música. ¿Estás ahí en casita también? Regálame tu mensaje de voz 0985-456024. Con esto voy a ir al corte. Volvemos. Primera hora de programa espectacular.

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la tarde. Continuamos, son las 3:15. 3 de la tarde más 15 minutos en todo el Ecuador. Quiero saludar a quienes están enganchados a esta hora en la frecuencia 92.1, porque los momentos difíciles merecen un acompañamiento lleno de dignidad y respeto. 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

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El saludito para la gente de Electro Hogar. Están en sintonía de la radio. 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Vamos a continuar. Tengo mensajes. Vamos rapidísimo. ¿Qué me dice por acá Marisol? Ah, ya está bailando Marisol. Gracias. Buenas tardes, Marco Gustavo. Saludos desde Loja. Que Dios lo bendiga. Disculpe, ¿hay o no hay transporte? No, continúa. Continúa eso. Eso es resistencia indefinida. Mañana hay sesión de Cabildo. A propósito, mañana Radio Amazonas estará llevándoles todos los incidentes de la sesión de Cabildo desde el municipio de Loja. Estarán ya los compañeros de Noti Amazonas el día de mañana. A ver cuáles son los resultados.

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Hoy es el mejor día de la semana. Sí, señor. Voy a saludar a todos los amigos que están disfrutando de este super miércoles en San Pedro de la Bendita. Saludos en esa hermosa parroquia del cantón Catamayo. Nos escuchan en la frecuencia 92.1. A la gente linda de San Pedro de la Bendita, buenas tardes. Allí en el Valle de Catamayo, saludos gigantes. Están de aniversario, 45 años de cantonización. Saludos a su gente. Sí, a los amigos que están allá en Catamayo. A ver, ¿quién me reporta sintonía desde la...

0: 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Como todos los días, laborando con la FM de la ciudad, la radio que te mueve. Vamos a la pausa, dale. Con esto volvemos enseguida. No te muevas. Esta es la radio Oro Puro.
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0: Estamos en la tarde de este super miércoles, bachateando con los grandes exponentes. Buenas tardes, ¿desde qué lugar nos escuchas? Saludo para Lidia, está en sintonía de la radio. A quienes nos escriben a través del 09-8545-6024. Gracias, saludos cordiales, Lidia. Gracias por disfrutar de esta bonita tarde de miércoles.
1: Es complicado.
0: Con lo mejor del sentimiento bachatero a esta hora. 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
0: 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Bachateando en este miércoles. Continuamos con el concierto de la tarde. Tu bachata favorita al 0985 45 60.

0: aquí en Amazonas. Saludos para Juan Luis, estaba chateando en este miércoles. Dele ahí, mi rey, por favor, súbale el volumen, hermano. Está recorriendo las calles de la ciudad de Loja. Saludo para Juanito. Está ahí realizando las compras. No sé si es de la empresa o de casita. O está haciendo mercado, mi rey, confirme. Pero estaba chateando en la tarde, ¿ah? 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Saludo para todo su personal. Están elaborando allá las maletas, maletines, portafolios, todas las mochilas. Un sinnúmero de trabajos allá, la gente de Lorenz Sport. Buenas tardes. Saludos gigantes en el sector de Borja. Todas las tardes siempre están ahí con el parlante a todo volumen. Saludo para su gerente propietario, Jean Carlos. Así lo conocen en el mundo de la farándula, Jean. Un abrazo grande desde la cabina número uno de Amazonas FM. Estamos arribando a la hora 16 en todo el Ecuador, 4 de la tarde, 3 minutos en el país. Vamos a invitarles a nuestra siguiente pausa publicitaria. Rapidísimo, nos vamos a visitar a nuestros gentiles patrocinadores, a la gente que forma parte de la familia de Radio Amazonas. Con su permiso, volvemos enseguida.
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0: De regreso estamos en la tarde, señoras y señores. Estamos en la previa del chichazo del miércoles. Y aquí le ponemos sabor a tu vida. Energía total. Me dicen que le ponga la canción del tóxico a esta hora de la tarde. ¿Estará bien o no estará bien? Confirme. Con sabor. A la tropitarde en Amazonas FM.
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gracias. ¿Esa es la chichita ecuatoriana? No, no, esto es la previa al chichazo. ¡Ajá! 4:30, se viene la máquina en la chicha. Acá estamos calentando el motor. ¡Dele ahí!

En este bonito miércoles, quiero saludar para quienes están hoy de cumpleaños en este 20 de mayo, a quienes están de aniversario. Son las 16 horas en todo el Ecuador, 4 de la tarde en todo el país, 23 minutos, tiempo al tiempo, 16 horas, 23 minutos. 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Saludos cordiales a la gente de Lundingol. 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Muchísimas gracias, están a todo volumen de la radio, ¿sí? Saluditos cordiales. Buenas tardes, buenas tardes. 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En Zamora estamos contigo en el bonito miércoles. 09 8545-6024. Saludo para Chabelita. Buenas tardes, Chabelita.

Una pitadita a los trailers. Ahí van los duros. A quienes nos escuchan en las diferentes unidades del transporte. Están recorriendo las diferentes rutas y carreteras ecuatorianas. Siempre con Amazonas FM. La radio que te mueve siempre. Saludos allá en la estación de servicio Amazonas. Están disfrutando de la Tropitarde. Saludos gigantes. 0985-456024 se viene. Se viene el chichazo. Nos preparamos para el chichazo de miércoles. Volvemos en

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2: Buenas tardes. Aquí siempre con la positiva Amazonas. El transporte de carga liviana. 8 de diciembre en la Castellana Loja, mijo.
3: Aquí estamos de regreso, señoras y señores. Vamos a presentar el chichazo de este miércoles. ¿A quién no le gusta una rica chichita a esta hora de la tarde? Cooperativa de Camionetas de Transporte Liviano, 8 de diciembre en Loja. Buenas tardes, la Castellana Loja. ¿Cómo está ese camello en las camionetas? Oiga, ahora que no hay servicio de... el servicio

0: Confirme, mi estimado Viche. ¿Cómo se vive, cómo se siente a esta hora de la tarde, ah? Segundo día de resistencia por parte de los transportistas de el consorcio Ciudad de Loja. Sí, mañana hay sesión de cabildo en el municipio de Loja. ¿Qué pasará? Se lo contamos a través de Amazonas FM 92.1. Saludo para nuestros amigos que nos escuchan en la linda ciudad de Zamora. Están en sintonía de la radio los amigos de la Secretaría Nacional de Gestión de Riesgo Zona 7. Saludo para mi gran amigo César Uyaguari. Saludo para Hugo Pucha. Están en la bella ciudad de las aves y cascadas. Cesarín, súbale el volumen nada más, que nosotros nos encargamos del resto. Y usted proteja siempre. Allá los amigos de la Secretaría Nacional de Gestión de Riesgos. Buenas tardes en Zamora. Sí, señor.
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0: Chichazo de miércoles.

los duros en las cooperativas de camionetas, gracias. ¿Cómo está ese tráfico, Cesarín, a Zamora? ¡Cuéntame! Saludo para Huguito Pucha. Me imagino que va bien agarrado del volante, Huguito. Buenas tardes. Sí, señor. Dele. 92.1 FM. Saque el zamarro, biche, por favor.

0: 8545-6024. Muchas gracias. Embálate, embálate, embálate, DJ, embálate.
1: Pura calidad.
0: Pínchale, hermano, pínchale.

en los diferentes talleres. Buenas tardes. Que viva la vida, me dice Rosita Betancourt, claro. Todo en vida, Rosita. A nuestros seguidores en el grupo de WhatsApp de la radio. ¿Quién está por ahí? Wilson Jiménez. Ahí está moviendo el bote

0: la radio. Sí, señor. Tengo un mensajito por acá, 09-8545-6024. Dele, compañero, ahí. Dele play, por favor. Buenas tardes. Hola.
1: Ya sabe, Marquito. Siempre positivos.
0: Ya sabe.
1: Queda más, pese a las circunstancias de la vida. Todo paralizado en la ciudad de Loja. Transporte público.
0: Ya.
1: Pero bueno, nosotros seguimos adelante. Seguimos
0: ahí
1: adelante.
0: Tiene que cambiar la gente de Uber. Sí, señor. A los duros de la Fuerza Amarilla. Están full camello, me dicen los panas, ¿no? Están que no descansan ni un solo minuto. ¡Full trabajo! Buenas tardes allá en la avenida sector de la Lauro Guerrero y 10 de agosto. ¡Qué chévere! Buenas tardes. Sector de la avenida Gran Colombia también, en el mercado mayorista. Allá nos sintoniza la gente bacana, ¿sí? Están disfrutando de este super chichazo del miércoles. ¿Qué chicha quieres conmigo? 0985456024. Dale ahí. Usted está disfrutando.

Rosarín Blue. Saludo para Hugo Pucha. Nos escuchan en el vehículo Full Amazonas, gracias totales. En la bella ciudad de Zamora. Ok. Seguimos. Esto es Ecuador. Esto es Ecuador y su música. ¡Qué talento tiene nuestro bello Ecuador! ¡Sí, señor! Saludos desde Zumbi, buena sintonía. Que caminen, que hagan físico, dice, ¿eh? Saludos para la gente linda desde Zumbi, que están en sintonía de la radio, ¿eh? Buenas tardes, ¿cómo está Zumbi hasta ahora? A ver si me regala ahí un videito bailando con el chichazo del miércoles. ¡Venga! ¡Ajúa! Esa es la actitud. Saludos desde Loja. Dios me los bendiga. Gracias. ¿En qué parte de Loja nos escuchas? MB. Al del 89-48. ¿De dónde? ¿De qué parte de la Castellana, Ñaño?

0: 098-545-6024. Lo escucho. Dele play, por favor. Dele play. Buenas tardes.
1: ¿Qué tal, señor Marco Gustavo?
0: Buenas tardes, saludos.
1: Todos los días, full sintonía con
0: esa es, hermano.
1: Radio Amazonas.
0: Perfecto.
1: Hermano, estamos a full, a full, a full, a full. Ven, date una mano, hermano, ayudando aquí a trabajar con la gente, ya que no hay los buses.
0: Pero ¿en serio?
1: Pero a full, a full, a full.
0: Dele ahí, maestro. Dele, maestro, ahí, dele. Sí. Chévere, que chévere. Póngalo a bailar ahí a Víctor, por favor.

Camellando junto a Amazonas, qué lindo, ¿ah? ¿Eh? Ahí quiero saludar a los vecinos de Farmacias Cuxibamba. Súbale el volumen, gato, para que nos escuchen ahí. A la gente que está cruzando por la calle Colón y Bolívar, buenas tardes. Saludo de parte del gato y Juanito. Están abrillantando el calzado, ¿ah? ¿Eh? ¡Así! Al personal de Farmacias Cuxibamba, de la calle Colón y Bolívar. Esto es Ecuador y su música. ¡Dele, gato, dele, dele! ¡Feliz miércoles!

0: Saludo para el duro de la era, el Super 22 de Sur Amigo, Full Chichita. En la unidad 19 de Loja Norte. Buenas tardes.
1: Y que vive el miércoles.
0: Súbale el volumen a la campeona, mi estimado amigo. Súbale el volumen ahí. Es

0: A la gente que está zapateando esta tarde.
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0: Una vueltita. Vamos ahí. El chichazo en la tropitarde.

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0: Marco Antonio Solís sonando en esta tarde de miércoles. Estamos bajando el telón de la Tropi Tarde en este gran pupito de la semana. 5:24 en todo el Ecuador. 17:24 en el país. Gracias a la sintonía en los diferentes lugares de la Amazonía ecuatoriana.
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0: En la provincia de Loja también nos escuchan.
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0: Saludos en los diferentes cantones, parroquias y barrios, donde usted disfruta de la señal mágica de 92.1. A quienes están de cumpleaños el día de hoy, saludos gratos desde Amazonas 92.1. Saludo para Héctor Lima en Zumbi, está de celebración el día de hoy. Muchas felicidades, Dios lo cuide y lo proteja siempre. Atentamente el saludo de parte de toda su familia, Héctor Lima en Zumbi. El día de hoy está de celebración, así que cumpla muchos, pero muchos años más. Saludos de parte de toda su distinguida familia en este bonito miércoles. Avanzamos en la tarde. Estamos en el espacio romántico de la Tropitarde, zona de baladas.

0: Hay un corazón en la voz de Wilmer Sotomayor. El cantautor de todos los tiempos. Gran talento lojano. Me la solicitaron este gran temazo. Saludos en Loja, Wilson Jiménez. Ese corazoncito enamorado. El Super 22 de Sur, amigos. Saludos.
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0: Ponemos punto final a la Tropitarde en este miércoles 20 de mayo. Felicidades, sigue en sintonía de la radio. Viene más programación para ti. Mañana estamos en punto de las 14 para continuar en el show de las tardes a través de la señal fantástica de 92.1. Que la pasen bien. Mi nombre, Marco Gustavo, dirección y conducción de la Tropitarde. Felicidades, siga con Amazonas. Continúa la programación durante la tarde y noche. Que la pasen bonito. Buenas tardes.
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0: 5 y 41 minutos.
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0: El artículo 322, el último inciso de el último inciso del 322 del COTAD establece que para ratificar en el texto aprobado por el cabildo después de haber sido observado por la alcaldesa requiere las dos terceras partes, es decir, 8 votos. No, la ordenanza fue aprobada con 7. Incluido el voto de la alcaldesa. Si la alcaldesa observó por encontrar algunos criterios que no están bien conducidos, significa que mínimo tendrán unos 6 votos. Por lo tanto, no se va a aprobar esa ordenanza. ¿Qué es lo que decíamos? Que hay que llegar a un diálogo, alcaldesa, concejales, transportistas y representantes de los usuarios, para poder buscar una salida salomónica. ¿Qué va a suceder? La gente del transporte ya ha sido denunciada.
1: Eso, a ese punto iba, doctor. La propuesta de usted sentar una mesa, por así decirlo, técnica, en la que todas las partes involucradas, Loja también tiene 3 universidades, también algunos actores de estos podrían dar criterios como para poder llegar a un común acuerdo, porque a la final de cuentas en todo esto los principales perjudicados son la gente de a pie, Juan Pueblo, como es conocido, que no tiene la facilidad para movilizarse, no tiene esa forma de acceder al trabajo, y es segundo día que muchas personas no han podido ir a sus trabajos, no han podido a las unidades educativas, y un sinnúmero de más de pérdidas que lo que produce esta paralización.
0: Juan Carlos, para tomar decisiones acertadas no se necesitan lumbreras. Se necesita obrar con razonamiento lógico y saber leer las leyes. Sí, acá es un tema técnico, no es un tema politiquero. Acá no es la voluntad si quiero o no, sino simplemente aplicar las regulaciones de carácter nacional y establecer una tarifa para que pueda seguirse prestando el servicio. Sí, es lógico entender el reclamo de la ciudadanía. Es lógico también entender el reclamo de los transportistas. Por lo tanto, los elocuentes, los conscientes, los que tienen que manejar con seriedad, son las autoridades. Y aquí tenemos 12 autoridades, 11 concejales y una alcaldesa, que tienen que entregarnos la salida. Si usted pide la ayuda a las universidades, tal vez manden 1 o 2 profesionales que puedan dar un criterio, pero ese criterio simplemente es una guía. Las universidades no pueden darle tomando las decisiones al cabildo.
1: Es que a ese punto voy, ¿usted considera que ha existido una falta tal vez de empapamiento o un poco de lo que es la doctrina de la ley que se puede aplicar o no en el cabildo? Porque da entrever eso, doctor, debido a que se aprueba, en una primera sesión se aprueba, en la siguiente se aprueba y después es vetada, y a la final parece que como que los propios transportistas, a lo que nosotros los entrevistábamos, nos decían como que están jugando con el trabajo de nosotros, y hay que también ponerse del lado de los transportistas porque son 12 años que no se les revisa la tarifa.
0: Este tema parte de un informe técnico económico en el cual se cogen algunos parámetros para fijar el valor que debe cobrarse por pasaje. Sí, son el número de frecuencias que tienen, son el número de vueltas que se dan, son el número de pasajeros que en un promedio tienen como clientes, son elementos relacionados a los gastos de operatividad y son valores también que se deben considerar en cuanto a la inversión que hace el transportista. Esto se aplica a ciertas reglas que ya están preestablecidas y permite que en un sistema matemático se obtenga una tarifa. Esa tarifa tiene que ponérsela a discutir entre el cabildo, las partes involucradas, hay que socializarla, hay que lograr legitimarla para que la mayoría del pueblo prácticamente la acepte. Entonces han venido con esto desde hace un buen tiempo, si bien han aprobado en primero o segundo debate, se inventaron incluso cambiando una ordenanza de orden parlamentario una tercera sesión. Cuando si usted lee con tranquilidad el artículo 322 del COTAD dice que las ordenanzas se aprobarán en 2 debates, no en 3, en 4 ni en 5. Por lo tanto, yo sí pienso que ahí está faltándose a la seriedad con la que debe tomarse las decisiones

0: hay algunos abogados que en vez de encontrar una salida, lo que logran es ese entrampar. Y claro, también corren por los corrillos del mismo municipio criterios de que lo que se ha buscado simplemente es ponerle una cascarita a la administración municipal actual con la finalidad de beneficiarse políticamente de aquellos que creen que el caos es la mejor manera de
1: pescar a río revuelto.
0: De pescar a río revuelto, sí, totalmente de acuerdo.
1: Doctor, también para ir concluyendo también este tema del transporte, para poder hablar un tanto de la propuesta y de los problemas urgentes que atraviesa el cantón Loja. Doctor, muchas de las veces la sensación que da desde afuera a la persona de a pie es como que se trató de politizar esta ordenanza. Me refiero a que terminaron siendo juez y parte. Se habla que algunos de los concejales que están encaminando esta ordenanza son transportistas y que habría incluso un conflicto de intereses ahí.
0: Bueno, ninguno de los dos tiene bus urbano.
1: Pero pertenece al sector y eso es lo que termina siendo.
0: Sí, pero hay que analizar a profundidad si ellos tienen intereses personales para que la causa de excusa pueda calzarles. En el caso particular de los dos concejales relacionados al transporte, ninguno de los dos tiene bus urbano, por lo tanto no queda sino en un mero lirismo, pero no es aplicable desde el campo legal.
1: Perfecto. Doctor, para ir avanzando a otro tema, usted ya viene, usted es aspirante a lo que es la alcaldía del Cantón Loja. Usted ha recorrido los diferentes sectores del Cantón Loja, varios barrios en los que usted ha podido palpar de primera mano lo que son las necesidades. ¿Cuál es en toda la experiencia que ha ganado en estas visitas, cuáles son los principales problemas que atraviesa el Cantón Loja desde su perspectiva y cuál es la solución que usted propondría en el caso de que usted fuera favorecido por el voto popular?
0: Con relación a los servicios básicos, están completamente destruidas el sistema vial urbano de la ciudad y las partes urbanas de las 13 parroquias rurales de nuestro cantón, que le corresponden dentro de la competencia exclusiva al municipio. Están destrozados los sistemas de alcantarillado en la mayoría de barrios donde hay, y hay otros que no lo tienen. El problema del agua potable también ha sido un caos.

0: sumado a la reconstrucción de una ciudad, a la planificación urbanística de esta ciudad, ¿sí?, cumpliendo los porcentajes de áreas verdes que corresponden, ¿sí?, a cada uno de los sectores, para poderle devolver la ciudad al ciudadano. Claro, también hay que mejorar el municipio en cuanto a la prestación de los trámites administrativos. Hay que digitalizarlo. Ya hay algo que se ha avanzado. Pero no podemos seguir teniendo un simple papeleo como en el siglo anterior, que caotiza y traba, sí, los trámites del ciudadano común y corriente. No es posible que un permiso de obra menor demore 2-3 meses. No es justo que un permiso de construcción dure 6 meses o que una urbanización tenga que estar siendo aprobada entre 2, 3 y 5 años. O sea, algo está pasando. Y no creo que necesariamente lo que pase esté relacionado con la negligencia. No, hay otro tipo de trabas que realmente hay que ir a cambiar. Sí, porque caso contrario el municipio va a seguir paralizado. Ahora, esa es en la parte que tiene que ver con la prestación de los servicios y lo elemental que maneja el municipio. Pero desde otra perspectiva, de manera paralela vamos a trabajar sobre el desarrollo del cantón. No lo conocemos, no hay. Si bien la primera competencia del municipio es planificar el desarrollo del cantón y el urbanismo, tan solo se han dedicado a planificar el urbanismo, pero no han planificado de ninguna manera el desarrollo del cantón. Y cuando hablamos del desarrollo del cantón, hablamos de tema integral. No solo hablamos de urbanismo, hablamos de economía, hablamos de educación, hablamos de cultura, hablamos de salud. ¿Qué vamos a proyectar? Económicamente, ¿hacia dónde vamos? Somos una sociedad netamente consumista. ¿Vamos a continuar siendo consumistas o tenemos la capacidad de pasar al siguiente nivel, que es una sociedad productiva? Y si tenemos como perspectiva, lo hemos conversado en nuestra agrupación, trasladarlo al municipio desde el consumo a la producción, ¿qué podemos producir? Nosotros no podemos ser grandes sembradores de papas, por ejemplo. Sí, nosotros no podemos ser grandes productores de arroz, como cantón. Sí, pero sí podemos producir grandes elementos relacionados a la cultura en su integralidad. Música, arte, sí, escultura, teatro, cine, danza.
1: Potenciar aún más.
0: Pero por supuesto, si las artes vivas no es un golpe de suerte. El tema de que a nosotros nos vean como la capital cultural del país y nos digan que Loja es la cuna de artistas, son los parámetros básicos que nos deben permitir desarrollar y potenciar estas características. Pero como lo he dicho en algunos otros lados, si somos cuna de artistas, ¿cuándo vamos a lograr que crezca el niño? El niño tiene que crecer. Y la única forma que nosotros podamos producir cultura, arte, música, teatro, cine, es industrializando la cultura, y esto se lo hace con formación, y la formación está desde la academia. Ahora, tenemos otro elemento que debemos potenciar, es el tema turístico. Nosotros hemos tenido la posibilidad de tener en ciertos periodos del año grandes eventos para atraer turistas a nuestra ciudad. Por ejemplo, el tema del turismo religioso. Sí, pero no lo hemos aprovechado al turismo religioso correlacionándolo con el turismo gastronómico. Porque nos hemos estancado de alguna manera. Nosotros no hemos aprovechado, por ejemplo, el turismo educativo. En un gran tiempo la técnica y la Universidad Nacional traían gente a graduarse acá en base a la prestación de servicios a través de la modalidad a distancia. Sí, no manejamos mucho la posibilidad de potenciarlo al turismo. ¿Por qué? Porque no hubo ideas claras. Ahora, nosotros también tenemos lugares extraordinarios como para potenciar en el turismo. Hablamos de las parroquias surorientales, Malacatos, San Pedro Vilcabamba, Vilcabamba, Yangana, Quinara. Sí, pero ¿qué? Solo tenemos ciertas hosterías.
1: Y se necesita una cadena que ayude a potenciarlas. Exactamente. Y con eso también atacaría dos problemas, porque si bien es cierto, existen muchos profesionales en el cantón Loja, muchos de ellos emigran o tienen que salir de Loja para poder

0: subsistir porque no se dan las condiciones necesarias para poder salir adelante.
1: La idea esencial es mejorar el estilo de vida de los lojanos, que no tengan que volverse a marchar. Pero, por ejemplo, hablemos de Quinara. Quinara tiene uno de los mejores ríos del cantón. Y no lo hemos potenciado. Zamora sí lo hizo en su tiempo, al Bombuscaro. ¿Por qué nosotros no lo podemos hacer a nuestros ríos así? El río que tiene San Pedro de Vilcabamba por el sector Piedra Grande es hermosísimo. Pero cuando la gente va, no existen lugares donde poder quedarse, si no son unas hosterías que están cerca al sector poblado. Pero también necesitamos potenciar el turismo cultural en todo el sector norte de nuestro cantón, las parroquias como Santiago, Jimbilla y San Lucas, así como también las parroquias noroccidentales. Tenemos bellezas en Taquile, en el sector de Cera. Claro, tenemos que aprovechar en algún momento donde se termine la vía hasta Chuquiribamba. Tenemos que buscar las formas a través de la participación de los diferentes niveles de gobierno para que esta vía llegue asfaltada hasta el Cisne, pasando por Gualel. ¿Por qué? Porque hemos intentado ya en algún momento, no se nos ha dado todavía esa facilidad, pero sí podemos lograr que la Virgen del Cisne el 1 de noviembre se vaya por nuestros sectores de las parroquias noroccidentales, se pueda quedar 2 días en cada una de nuestras parroquias y pueda potenciarse el turismo cultural y gastronómico del lugar.
0: Pero ahí, doctor, también un punto importante que resaltar es que la ruralidad lojana, en total abandono, un abandono histórico, principalmente en vialidad, lo que es producción agrícola, lo principal es fomentar el desarrollo cultural, como usted lo manifiesta, pero también tiene que ir de la mano con el desarrollo en vialidad y en otros factores que conlleven a un desarrollo sostenible de todo el cantón.
1: Ese abandono tiene que acabarse. Porque la gente de nuestras parroquias también es Loja. No solo el centro es Loja. Los barrios periféricos, los barrios suburbanos, los sectores rurales también son Cantón Loja. Por lo tanto, hemos dicho, las obras tienen que comenzar por los lugares donde han sido más abandonados, priorizando estas obras.
0: Doctor, para continuar con la entrevista, debido al tiempo, ¿nos puede comentar si es que usted va a... ¿Por qué partido va a participar? Y si que dentro de lo que es este andar político ha logrado construir alguna alianza o van a participar conjuntamente en respaldo a su candidatura.
1: Sí, a ver, nosotros tenemos propio movimiento.
0: Ya.
1: Es de carácter cantonal, es Renovación Democrática, lista 111. Su presidente es el ingeniero Milton Canusa, que nos está acompañando. Sí, hay algunos acuerdos que tenemos con ciertos colectivos. Están apoyando, por ejemplo, la gente de Construye ya se ha sumado. Hay otros colectivos que forman parte incluso de la misma institución municipal que ya han manifestado su aporte. Hay exalcaldesas como la licenciada Piedad Pineda, que ya sumó su aporte. Hay ciertos candidatos como ex candidatos como el doctor Vicente Flores, que con su gente también ya se han sumado. Hay gente que viene incluso de ADN que se va a sumar en los próximos días. Y claro, tenemos también un sinnúmero de alianzas con ciertos sectores en las diferentes parroquias rurales, donde estamos fortaleciendo las candidaturas parroquiales. Y lógicamente todavía estamos en conversaciones para determinar si vamos en binomio con algún candidato a la prefectura.
0: A ese punto quería llegar, tal vez todavía no tienen definido a quién ustedes van a apoyar como partido a la prefectura.
1: Estamos en conversaciones. Allá. Seguramente en los próximos días se hará conocer esos resultados, pero por cuestión de respeto a la agrupación con la cual estamos hablando, si preferimos en este momento omitir cuál es la agrupación, cuál es el candidato a la prefectura, porque por respeto deberíamos hacerlo de manera conjunta.
0: Perfecto, doctor. Para finalizar la entrevista del día de hoy, preguntas rápidas, le vamos a hacer unas 4 o 5 preguntas rápidas en torno a lo que hemos venido dialogando en estos minutos. Una obra urgente para Loja.
1: La vialidad de Loja.
0: Un problema que no puede seguir postergándose.
1: El alcantarillado.
0: ¿Qué hacer con los barrios occidentales? En este caso, estamos hablando de Ciudad Victoria, El Plateado. ¿qué solución poder plantearles a ellos?
1: Devolverles la esperanza para poder estabilizar sus viviendas.
0: ¿Con qué palabra definiría hoy el ánimo ciudadano dentro del Cantón Loja?
1: En este momento está resquebrajado.
0: Y finalmente, doctor Patricio, le dejamos con su mensaje hacia los ciudadanos que aún no creen en estas propuestas políticas y que tal vez aún no están decididos por cuál aspirante, porque todavía son aspirantes a la alcaldía de Loja, apoyar. El mensaje para todos y cada uno de ellos que nos escuchan en los 16 cantones de la provincia de Loja también y en toda la provincia de Zamora Chinchipe.
1: Nuestra propuesta no es un nombre. Es un proyecto de sociedad, es un proyecto de cantón. A Loja hay que levantarlo y en ese camino estamos. Sí, es duro la credibilidad de la gente para la clase política, pero le vamos a devolver la esperanza a los lojanos, porque sabemos que Loja es compromiso de todos y tenemos entre ceja y ceja la idea clara de levantar nuestra ciudad y cantón.
0: Perfecto, doctor. Muchísimas gracias por la entrevista. Lo estaremos realizando más oportunamente y con más tiempo las debidas diligencias para poder conversar con ustedes. Estuvo con nosotros.
1: Ya conozco el SED, así que
0: cordialmente
1: llego
0: invitado.
1: Con mayor facilidad cuando ustedes lo dispongan.
0: Cordialmente invitado, doctor. Las puertas de Radio Amazonas siempre van a estar abiertas para poder dialogar y la mejor de las suertes en este camino que tiene que recorrer para poder aspirar a llegar a la alcaldía del cantón.
1: Juan Carlos y a sus oyentes, una linda noche.
0: Perfecto. Estuvo con nosotros el doctor Patricio Valdivieso. Con esto le ponemos punto final a nuestra entrega de noticias del día de hoy, no sin antes agradecer a toda la amable audiencia que siempre nos sintoniza a través del dial 92.1, a través de las distintas plataformas digitales. 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

0: Son las 7 con un minuto.
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2: Bienvenidos al programa del maestro curandero, Damián. ¿Quiere recuperar al amor de